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0: Es la hora 21:55.
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1: Y este tema va dedicado para todos los que alguna vez sufrimos corazón roto.

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0: Es la hora 22, 57 minutos.
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0: ¡Fuerte el aplauso!
1: Gracias.
2: Es la hora 23:56 minutos.
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0: Es la hora 0:56 minutos.
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1: Para todos esos amores que dicen ser prohibidos y para todos esos que no pudieron ser. Esto dice así.

chicos, ¿ustedes saben quién nos invitó acá? ¿Eh? ¿Vos? Es así. Salud. Sí. Vía Luz y entramos.

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1: Es la hora 3:55 minutos.

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0: Es la hora 5:57 minutos.
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0: La hora 6:56. 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

7 de la mañana, 18 minutitos. ¿Comenzamos? Claro que sí, muy buenos días para todos, todos, todos los que están allí del otro lado. Comenzando esta jornada, esta nueva semana, este lunes, nuevo lunes, 14 de septiembre.

0: Mañana fresquita en la ciudad de Concordia, que ya. Te cuento cuán frío está. Pero si vas a salir, yo te recomiendo que salgas súper abrigado, ¿eh? 4 grados, 3 décimas la temperatura. A esta hora en la ciudad, la sensación térmica 3 grados, 1 décima. Cielo parcialmente nublado, humedad 97%, 1020.2, medida en hectopascales la presión, y el viento soplando del sudeste a 6 kilómetros por hora. La visibilidad es óptima, 15 kilómetros. Para lo que resta de esta jornada, por la mañana cielo algo nublado, dice el Servicio Meteorológico Nacional, pero nos anticipa que para la tarde noche el cielo va a estar mayormente nublado a parcial, respectivamente. Y la máxima temperatura prevista para el día de hoy es de 18 grados. Hoy, mañana, el miércoles, el jueves, puede llegar a estar fresquito por la mañana. Después, frío por la mañana. Después ya va a estar fresquito porque va a comenzar a subir la temperatura a partir del viernes, digamos. Va a subir un poquito, va a ir subiendo gradualmente durante todos estos días, pero el fin de semana, a partir del viernes, vamos a estar full. Full temperatura primaveral. Produccionismo, buen día. ¿Cómo va?
1: Buen día, Alma. ¿Cómo estás? Buen día a toda la gente linda. Acá arrancando el matecito.
0: Bien, bien copado. Hoy está re hermoso para tomar unos mates allá, comenzando desde ya. Muy lindo. Y esos mates que son riquísimos. Así que comenzamos los matecitos. Y habilitamos, por supuesto, nuestra línea de comunicación, que es el 345-433-0915. Ya podés comunicarte si querés contarnos desde dónde nos estás escuchando, qué es lo que estás haciendo. ¿Vas a desayunar junto a nosotros? Claro que sí, por supuesto. ¿Qué vas a desayunar? ¿Mate, café, yogur, té, té con leche? Ayer, ¿sabes qué tomé? ¿Hay algo acoplando? ¿Sí? ¿Sabés qué tomé ayer? Mate cocido. Me tomé en la ile. Habíamos terminado con todos los niños y... ¿Qué vamos a tomar? ¿Un té? ¿No habíamos llevado mate?
1: Mate cocido.
0: Yo quiero mate cocido.
1: Mate cocido.
0: Y me tomé un mate cocido, que hacía mucho no tomaba.
1: Es rico.
0: Sí, riquísimo. Bienvenidos a todos los que están allí del otro lado. Cuesta comenzar la semana, cuesta, yo sé, Mabel, pero vamos a ponerle onda. Bienvenidos al Club del Desayuno hasta las 10 de la mañana.

0: 7:26 y ahora sí es momento de comenzar a repasar las noticias. Vamos a saludar a Horacio y a Yasmín, que seguramente están yendo para la escuela y nos están saludando. Buen día.
1: Buen día, Alma.
0: Buen día, ¿cómo
1: buen
0: va?
1: Buen día, buen comienzo de semana para vos y toda tu audiencia, tu equipo ahí. Dejando a Yasmín en la escuela, yendo a trabajar despacito, tomando unos mates con Matioli, como siempre. Bueno, Alma, que tenga buen día.
0: Igualmente, contigo, gracias.
1: Y cuesta, el día lunes cuesta, pero bueno.
0: Sí, cuesta.
1: Hay que levantarse más. Si queremos sacar el país adelante, tenemos que poner

0: lomo, como diría.
1: Claro, nosotros.
0: Besito, sí. Alma, que pase bien.
1: Un abrazo grande. A mí me cuesta más los martes que los lunes.
2: Más bien dicho vos,
1: sí. Sí, sí, sí, totalmente. Porque vengo como ya como con un montón así de no descanso el fin de semana, entonces como que sigo ya. El lunes bajo un cambio y el martes, como tengo ahí el cambio bajado, por ahí cuesta un poquito más. Exactamente.
2: Ahí venía en su vida.
1: Claro. Vamos a comenzar por esta noticia. Esta, ¿no? ¿Verdad, producción? Sí, dijimos esta. Sí, sí, sí. Perfecto. Y vamos a hablar del régimen penal juvenil. El defensor general de Entre Ríos, Benítez, advierte que el nuevo régimen penal juvenil podría judicializar hasta pelea entre chicos en las escuelas. Bueno. El nuevo régimen penal juvenil que comenzó a regir en el país podría generar un fuerte incremento en las intervenciones judiciales sobre adolescentes, incluso por hechos de menor gravedad que anteriormente no daban lugar a un proceso penal. Así lo advirtió el defensor general de Entre Ríos, Maximiliano Benítez. El funcionario cuestionó tanto la reducción de la edad de punibilidad como la ampliación de los delitos incluidos en el nuevo sistema. Según explicó anteriormente, existía una diferenciación en función de la gravedad del hecho, mientras que ahora el alcance de la norma se extiende también a delitos que contemplan penas menores. Como ejemplo concreto, Benítez planteó una situación habitual en el ámbito educativo. Por ejemplo, él decía, una denuncia que ocurre por una pelea de chicos en un recreo daría lugar... ¿Dónde estoy? Acá. Una denuncia que ocurre por una pelea de chicos en un recreo daría lugar a un proceso penal. Con esta ley, sí, lo aplicáramos así. Benítez explicó que bajo el régimen anterior los adolescentes no eran punibles frente a determinados delitos considerados de menor gravedad, entre ellos lesiones leves y amenazas, cuando las penas previstas no superaban los 2 años. Ahora hemos bajado la edad y además hemos aumentado la punibilidad, señaló el defensor general, quien consideró que esa modificación puede trasladar al ámbito judicial situaciones que antes eran abordadas por otras vías. El funcionario también anticipó un impacto directo sobre el funcionamiento de la justicia. En cuanto a la justicia, se aumenta terriblemente la litigiosidad, sostuvo al advertir que la ampliación del universo de hechos alcanzados puede producirse en un incremento significativo de expedientes. Benítez también cuestionó que la respuesta frente a los delitos cometidos por adolescentes se concentre exclusivamente en la aplicación de sanciones. Afirmó que el proceso penal no le hace bien a nadie y sostuvo que atravesar una instancia de estas características puede resultar especialmente duro para niños y adolescentes. Así que en ese marco el defensor general sostuvo que la aplicación de la nueva normativa debería contemplar la circunstancia que atraviesa cada joven involucrado en un hecho delictivo. Mencionó, entre otros factores, los problemas vinculados con las adicciones, la salud mental, la educación y las condiciones sociales. Quienes estamos en contra de esta ley no es que estamos a favor de no hacer nada. Por supuesto que el Estado tiene que tratar el tema, que se tiene que ocupar de ese menor, aclaró Benítez. Al referirse específicamente a Entre Ríos, sostuvo que la provincia no atraviesa actualmente una situación comparable con la de otras jurisdicciones del país y descartó que exista un escenario de cientos de adolescentes que vayan a ser privados de su libertad a partir de la entrada en vigencia del nuevo régimen. Sin embargo, remarcó que cada hecho grave requiere una respuesta estatal. En ese sentido, afirmó que cuando un adolescente comete un delito de gravedad, algo anda mal y que la intervención debería permitir determinar qué factores llevaron a esa situación. Sí, en declaraciones esto, y ahora en un ratito vamos a seguir, porque también vamos a hablar de un homicidio que hubo este año, del rol de las bandas con este nuevo Código Penal Juvenil y demás. Yo y muchos podrán estar en desacuerdo y acepto que no todos van a opinar como yo, pero para mí sí tendrían que ir presos, sí tendrían que ir a la cárcel por los delitos. Pero bueno, que... muchos de los, o sea, la mayoría, ¿no? Sí, por no decir todos los adolescentes y jóvenes que cometen este tipo de delitos, cometen delitos, andan peleando y cosas así, es porque le falta contención y educación. Primero educación y contención después. Entonces caen en el flagelo de andar así, peleando, de que no les importe nada, en el flagelo de la droga y demás cuestiones. De alguna manera se tiene que corregir. Esto de que, bueno, sí, el psicólogo y demás. Antes no existía el psicólogo. O capaz siempre existió, pero para nosotros fue la chancleta, la varita, la educación sobre todas las cosas. Educación sobre todas las cosas. Educar no significa mandarlo a la escuela, significa que vos le enseñes lo que está mal y lo que está bien. Y ponerle mano firme a eso, ¿no? Que si vos le decís, esto no se hace, no se hace, no se hace. Y si lo haces, tácate, tuki tuki, como nos hacían a nosotros. 3454-330915. Alcides está del otro lado. Dice, buen día chicos, buen lunes y excelente comienzo de semana para todos. Acá ya trabajando y siempre con la compañía de la radio. Abrazo grande para ustedes. Muchísimas gracias, Alcides, por estar junto a nosotros allí del otro lado mientras está trabajando. Buena jornada, muchas gracias. Ahora vamos a seguir hablando acerca de las demás declaraciones, perdón, de Maximiliano Benítez en cuanto al código nuevo. Código no, régimen penal juvenil. ¿Te parece, producción?
2: Perfecto.
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0: 7:37 y seguimos con esta noticia que tiene que ver con el régimen penal juvenil, donde Maximiliano Benítez advirtió que este nuevo régimen podría judicializar hasta peleas en los chicos, entre los chicos en las escuelas, por ejemplo. Bueno, y estábamos hablando acerca de esta situación en Entre Ríos, de cómo se puede llegar a manejar, y quedamos acá en que, por ejemplo, Benítez, durante la entrevista, aportó además un dato sobre la realidad entrerriana. Estamos hablando de los delitos juveniles. Según precisó, durante este año hubo un homicidio cometido por un integrante de la franja etaria alcanzada por la discusión sobre el nuevo régimen penal juvenil. Esto fue en la provincia de Entre Ríos, más precisamente en Concordia, en nuestra ciudad. Hubo un homicidio cometido por esta franja de edades y fue en nuestra ciudad. Para el funcionario se trata de una incidencia reducida, aunque aclaró que la baja cantidad de casos no implica que el Estado deba de desentenderse de ellos. Aunque sea ínfimo, el Estado se tiene que ocupar. Benítez insistió en que la privación de la libertad por sí sola no resuelve las causas que pueden llevar a un adolescente a cometer un delito. Con privarlo de la libertad no vamos a solucionar el problema, lo único que vamos a obtener es venganza. Ajá, ¿y qué hacemos? Otro de los puntos planteados por el defensor general fue la participación de menores en organizaciones delictivas. Según explicó, en algunas provincias como Santa Fe, Córdoba, perdón, y Buenos Aires se han registrado situaciones en las que los niños que no eran punibles fueron utilizados por bandas para cometer delitos, claro, porque como no se los puede meter presos, no son, digamos,
1: exactamente, eso hablaba como el otro día,
0: claro,
1: con respecto a eso.
0: Sí. Benítez también relativizó el impacto que una reducción de la edad de punibilidad podría tener sobre los niveles generales de inseguridad. Según los datos que mencionó durante la entrevista, los delitos cometidos por esa franja etaria representan alrededor del 2% del total en la Argentina. Queda el 98% restante. Planteó el funcionario, quien sostuvo con una política de seguridad debería... quien sostuvo que una política de seguridad debería contemplar el conjunto del fenómeno delictivo y no solamente a los adolescentes involucrados. En esa línea concluyó que no va a haber más seguridad porque se dicta esta ley. ¿Cómo no va a haber más seguridad porque se dicta esta ley? Y defendió un abordaje que combine la intervención frente a los delitos graves con políticas de prevención y atención de las problemáticas que atraviesan niños y adolescentes. Sí, la contención. La justicia que no funciona en este país. La contención que no tienen los niños y adolescentes de parte de sus familias, porque todo empieza en las familias. A veces ya vienen de familias enfermas, de familias que ya... ¿Me entendés lo que te quiero decir? Un trenzado... Ya está, yo no...
1: Conozco eso.
0: Claro, vos conocés eso, claro. Pero a los más grandes, no voy a decir porque me van a censurar, pero a los más grandes ya sabemos lo que mi pensamiento, todo contra un paredón. Y a los otros los agarrás con un trenzado de 8, sabés cómo se le va la delincuencia, ¿no? Por favor. ¿Estoy tan errada?
1: No, comparto con vos en gran parte de esto. Yo lo que por ahí, mi pensar es lo siguiente. Uh-huh. Yo creería que... Lo que pasa que hay algunas cuestiones que hace a que pase todo esto.
0: Claro.
1: Siempre hablamos con mi padre, mira vos. Yo soy un hombre de 45 años y con mi padre charlamos, mi padre tiene 70 años y siempre hablamos. Me dice él, mirá, mi hijo, me dice, pobre hubo toda la vida, pero razonaban. Y hoy en día, claro, vos te vas a los barrios marginados y hay chicos con 17, 18 años que son padres y no saben leer ni escribir y no razonan. Al no razonar y no tener educación, vos no tenés ni idea cómo criar a un hijo. Entonces, estas criaturas crecen en un ámbito sin leyes de nada. Porque si en su casa no hay reglas, menos lo van a cumplir cuando sean un poco más grandes. Entonces creen que son que la vida funciona así. Y no. Yo creo que para mí, con respecto a esto de las que te estaba escuchando a vos, esto cuando hablaban de la escuela, yo no metería preso a los padres.
0: Claro.
1: Un chico se agarra a trompada en la escuela o lastima a alguien, no meto preso al padre. Porque la responsabilidad es del padre, no de los docentes.
0: Claro.
1: Como decimos, la educación empieza por casa. Y en tu casa antes, como hablamos siempre con vos, Alma, vos antes pensabas dos veces antes de hacer las cosas porque sabías lo que te esperaba en tu casa.
0: Sí, pero te fajaban mal. Ya cuando te decían, entra
1: que no te va a pasar nada. Pasá por
0: te
1: acá.
0: Te fajaban, pero y no era que te fajaban suavecito.
1: No.
0: Ahora que te hacen así, a los hijos.
1: Lo que pasa es que hoy en día
0: te dejaban la chancleta, el cinto, todo marcado.
1: Vamos a hablar un poco más claro. Tenés sectores y sectores. Tenés sectores muy, muy, muy humildes. Humilde no. Está mal dicho decir humilde. Hay sectores muy pobres que con esto de la educación no tienen educación. Entonces ya son padres sin ser educados ellos. Imagínate si van a educar a sus hijos, ¿no?
0: Uh-huh.
1: Pero después tenés de la clase media para arriba, que yo creo, y creo que lo hemos charlado juntos, a los padres no les importa educar a sus hijos. Es más, ellos quieren ser amigos de sus hijos.
0: Los de la clase media para arriba,
1: sí. No existe la amistad entre padres e
0: hijos. No.
1: No existe. No existe, perdónenme, capaz de ver padres y madres del otro lado, pero no existe la amistad entre el padre y la madre.
0: No puedes ser amigo de tu hijo.
1: No puedes ser amigo. Una cosa es vos sos padre y otro es el rol de hijo.
0: Exacto.
1: Y tu labor como padre es educarlo con ética, uh-huh, con valores,
0: con límites
1: sobre todo. Entonces, para que este chico el día de mañana sepa lo que está, como dijiste vos, sepa lo que está bien, lo que está mal y las consecuencias de hacer las cosas mal.
0: Claro, exactamente.
1: Hoy en viva la Pepa.
0: Claro, hoy es un desastre. Bueno, ya por ejemplo los chicos denuncian a sus padres, los padres no le dan bolilla porque andan en otra y les enchufan el celular para que no molesten, hay poca comunicación ya desde el vamos, el celular, yo soy anti que los chicos usen celular.
1: ¿Y sí, porque les
0: los chicos no tienen que usar celular?
1: Hoy las personas no razonan nada más. Mira, para mí hay una gran diferencia. La otra vez charlábamos con un compañero, con un amigo mío, y me dice, bueno, le digo Robertito, le digo.
0: Ajá.
1: Hay una gran diferencia. El que vos, por ejemplo, tengas varios títulos, qué sé yo, abogacía y seas médico,
0: ajá,
1: no significa que vos seas una persona inteligente.
0: Claro, no.
1: Porque vos lo que agarrás es leer un libro, te lo memorizás, lo repetís, qué sé yo, y hay un papel que te califica como mano apta para trabajar. Pero una persona inteligente es una persona que razona.
0: Uh-huh.
1: Y hoy en día hay poca gente que razona.
0: Uh-huh. Sí.
1: Gran diferencia.
0: Audio.
2: Chicos, buenos días. ¿Cómo va? Acá
0: bien, así es.
2: Lugar nuevo de trabajo ya.
0: Acá tomando mates.
2: La garra, escuchándolos a ustedes, bueno, con respecto a la información que estaban dando de
0: el régimen
2: a los chicos o no, yo creo que tenemos medio la misma edad también con ustedes. Uh-huh. Y tenemos otra educación, literalmente es así, y entiendo también lo que dice el produccionismo, que vos podés nacer en un lugar pobre y ser mejor persona. Yo creo que en un barrio muy pobre

0: necesiten, incluso claro. A los jóvenes o que lo llevan preso, mandar a trabajar, ponernos al en pleno enero a carpir tierra para producir verduras y cosas, a ver si por ahí los puede interesar, capaz van a decir, che, este loco es un hijo de mil.
1: No, pero que se ganen el mango también, no está mal. Pero con ese tipo de trabajo. Claro. O sea que, Alcides, perdón, Alcides, no entendí, trenzado de 8, ¿no? Yo estoy,
2: trenzado.
1: No, él dijo trenzado de 8, ¿no? O capaz dijo
2: no,
1: sí.
2: No, yo entendí que sí. Para mí, trenzado del 8, sí.
1: Yo te digo, yo me portaba mal. Yo me portaba con una fusta. Claro. Yo me portaba mal, me pegaban con la varita del sauce, con la chancleta, con el cinto. Me pegaban y pero fuerte, ¿me entendés? Y de esa manera aprendí un montón de cosas. Después, mi papá me dirigía con la mirada a todos, a mí y a mis hermanos con la mirada. ¿Me entendés? Entonces, eso hizo que yo nunca le falte el respeto a la gente mayor, que no me meta en conversaciones que no corresponde. Me enseñaron que no había que robar, que si quería algo tenía que pedirlo, que no tenía nada malo pedirlo, de tu última me iban a decir que no. Me enseñaron a respetar a todo en la vida. Entonces yo hoy día agradezco.
2: Pero también, y valoro. Perfecto, perfecto, sí, ni hablar, ni hablar. Y también hay una diferencia de que antes tus padres... Vos hacías algo mal, tus padres, pero te molían a palo, ¿no? Sí. Yo me acuerdo que mi viejo tiene colgado en la cocina una fusta.
1: Ay, no.
2: Viste que la fusta tenés el mango largo, el manguito, creo que tendría como 80 centímetros, sí. Y el cuerito es 10 centímetros. Bueno, él se envolvía el cuerito en la mano y nos pegaba con él.
1: Con el mango.
2: Con el mango. Pero mi viejo nos hablaba siempre, ¿no?
1: Decía, claro.
2: ¿Qué tiene que hacer? Porque, a ver, explico más o menos a la audiencia que me está escuchando para más o menos tengan un poco de sí, noción sí. De lo que estoy hablando. Con mis hermanos perdimos a nuestra madre cuando teníamos 9 años y mi hermano mayor tenía 10. Así que mi padre crió 3 varoncitos, 2 de 9 y 1 de 10.
1: Claro, y era un hombre joven tu viejo.
2: Mi padre tenía 35 años.
1: Claro.
2: Mi madre falleció. Bueno, entonces yo me acuerdo patente que creo que a las 2 semanas de que había fallecido mi madre, nos paró en fila en el comedor, me acuerdo, y dijo, mire, esto funciona así, chico. Usted a partir de ahora no tiene más madre, así que tiene que aprender a lavar la ropa, a cocinar, a baldear, barrer la pieza, limpiar el baño, tender las camas, y yo le iba a mostrar, le iba a enseñar. Él se levantaba a las 6 de la mañana, abría la puerta de la habitación y nos pegaba el grito arriba, nosotros arriba, tipo regimiento.
1: Claro.
2: Lavarse los dientes, todo eso. Cuando yo venga de trabajar, nos decía que él llegaba como a las 1 al mediodía, nosotros ya teníamos que tener la casa limpia. Imagínate, yo a veces te he contado a vos que teníamos 9, 10, 11 años, a medida que iba pasando el tiempo.
1: Sí.
2: Claro, realmente uno sigue siendo niño.
1: Claro.
2: Y mi padre, nos hablaba cuando no hacíamos caso, ¿no? Por ahí llegábamos, no habríamos hecho los mandados, no habríamos lavado la ropa. Ahí lavaba la ropa a mano.
1: Claro.
2: Yo te estoy hablando 90, 91.
1: Ajá. Uh-huh.
2: Nos hablaba 2 o 3 veces, cuando no hacíamos caso, no acomodaba. Usted nos decía, mientras ustedes te vivan conmigo, tienen que caminar derechito, nos decía. Y después, porque nos hablaba previo, no hacíamos caso, nos fajaba, y después nos hablaba el por qué no pegó. Entonces nos decía, a ver, Juancito, ¿por qué te pegué?
1: Ah, claro.
2: Me decía,
1: para ver si aprendiste cuál era el error. Bien.
2: Porque no barrí, no tendí la cama y no lavé la ropa.
1: Claro.
2: Y vos, Juancito, ¿por qué te pegué? Por esto. Perfecto. Y nos decía mi padre, ¿a ustedes les parece lindo que yo venga a trabajar y tengo que pegarlo a ustedes? No, papá. Entonces mi padre nos hacía entender que decía, ustedes no tienen madre. Y si yo no trabajo en esta casa, no se come.
1: Claro.
2: Usted tiene que hacer lo que yo le digo. Lo que hacen los demás compañeritos ustedes fuera de su casa es porque ellos tienen padre, madre, ustedes no tienen nada. Ustedes tienen que hacer lo que yo les digo. Y así funcionamos, salimos gente derechito.
1: Bien.
2: No somos atrevidos, ¿no?
1: Perfecto. Audios.
0: Alma, No, yo estoy de acuerdo.
1: Ah.
0: No le vendría nada.

0: nada mal un trenzado de 8, lo digo, sino a lo sumo por ahí si es muy rebelde un trenzado de 13.
1: Ay, no. Sí, de alguna manera hay que acomodarlos.
2: Yo te levantaba.
1: Pero sí, totalmente, totalmente. Pero hoy yo veo padres que no le ponen límites a sus hijos. Por ejemplo, yo lo veo con allegados.
3: Ah, sí, sí.
1: Ya en el hecho, mirá, yo lo que observaba hace un tiempo atrás. El de los padres decirle a los hijos que ya eso para mí es una falta de límites. Una cosa sencilla, como por ejemplo decirle, ¿podés ir hasta el kiosco o hasta el almacén a comprar? ¿Podés?
2: No poder, andá.
1: Andá.
2: Andá.
1: ¿Qué podés? Entonces ahí vos le estás dando el poder a tu hijo de decir, no tengo ganas de ir, bueno, dejá nomás, voy yo. ¡No! Andá y andá. No te estoy preguntando si podés. Antes era así.
2: Antes era así, no sé.
1: Pero porque la autoridad y los límites también hablan de amor. Cuando vos tenés autoridad y ponés límite, estás enseñando y estás amando a tu hijo. Lo estás amando y le estás enseñando a que sea mejor persona, que se eduque con valores y con respeto hacia los demás y hacia su propia vida.
2: Bueno, los padres, como yo creo, los padres hoy en día modernos, y pido disculpa por ahí, bueno, que se ponga el saco a quien le quede. Pero hoy no quieren ir al choque con los jóvenes. Antiguamente, y sí, creo que siempre pasó así, y la generación nuestra de los 40 para arriba, los padres tenían la labor de todos los días rezongar con nosotros. Ellos rezongan, sí. Y te acomodan. Pero más allá del chirlo, del trenzado del 8 por el lomo, de la varita por
1: la piernas. Era la explicación.
2: Ellos primero te explicaban. Te explicaban cómo funcionaba. Ellos no es que te pegaban por pegarte.
1: Claro.
2: Vamos a corregir eso. Exacto. Vamos a corregir. No es que te pegaban, porque no es un maltrato.
1: No.
2: Ellos te hablaban dos o tres veces, no hacía caso, chirlo, pero chirlo mal. No es que yo me acuerdo que nos dejaban medio moribundo ya. Y después te explicaban otra de vuelta por qué te pegaron.
1: Exacto. 3454-330-915, nuestro WhatsApp. Escuchamos una canción, vamos a la tanda y luego regresamos.
2: ¿Qué canción tenés?
1: Escucha. ¿Se gusta?
2: Sí.
1: Arriem. Perdiendo mi religión. ¿Crees que te lo diga en inglés?
2: Dale, a ver.
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0: Es la hora 8 en punto.
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0: ¡Epa!
1: Se picó.
0: Se me metió un acople por ahí.
1: Se complicó.
0: 8 de la mañana, 11 minutos. La temperatura en la ciudad de Concordia es de 4 grados 3 décimas. La sensación térmica 3 grados 1 décima. Humedad 97% y el cielo parcialmente nublado, dice.
1: Sí.
0: Para mí está todo nublado y hay neblina. Mirá.
2: Sí.
0: Hay neblina. Todavía igual no actualizó. Estamos con los datos de la hora 7. Pero son las 8:11, así que ya va a actualizar. 3454-33-0915. Estábamos opinando acerca del régimen penal juvenil. Bajaron la edad de punibilidad de los chicos.
1: Mandó un mensajito José.
0: No sé, José. Dice, buenos días, chicos. Hoy en día los chicos manejan a los padres. Todos dicen los chicos están cambiados. No, los chicos no están cambiados. No cambiaron los chicos, cambiaron los padres. ¿Estamos de acuerdo?
1: Estamos de acuerdo con José.
0: Totalmente. Buen día para Irma, que está del otro lado. Irma, que me mandó mensajes la semana pasada a mi celular. Pero, como yo cuando estoy acá en la radio, difícilmente agarre el teléfono muy por ahí de vez en cuando. Y el día que ella mandó mensaje, yo estaba con la Pato Coegler, que había venido de visitas, entonces estábamos conversando y no pude escuchar sus audios hasta después de terminar el programa, así que le
1: mil
0: pido...
1: Mil disculpas, sí.
0: Exactamente.
1: Irma, beso grande para Irma, abrazo.
0: Vamos a escuchar el audio de ella.
3: Dale. Alma, hola producción, buenos
0: hola,
3: días.
0: Hermosa.
3: Tienen toda la razón, toda la razón. A mí me criaron medio así. Si estábamos en la mesa y yo participaba en algo, ya me daban con una varita,
0: Métate
3: con
0: quieto.
3: Una maderita de cajón, un cajón de manzana, un sí. tablazo o un gomerazo.
0: Sí, tal cual.
3: Cosa manguera.
0: Tal cual.
3: Así me criaron. Y a mi hermano lo mismo. Pero bueno, pero éramos correctos.
0: Claro.
3: Salimos. Bien, gracias a Dios.
0: Sí,
3: tal cual. Hoy en día no, el doctor no hay que pegarle, no, porque la esto. Yo sí. soy media antigua.
0: Claro.
3: Soy bastante. Yo soy correcta, sí, y a mis hijos los crié igual.
0: Exacto.
3: Y el respeto entre padre y madre, y el respeto entre madre e hijo. No, ahora andan así. Desnudo nomás delante de los padres. Yo no, yo soy media antigua.
0: Claro, exacto.
3: Eso no va conmigo. No. Y eso sí, que sí, están sí. presos, sacarle el celular y que coman lo que le dan ahí. No, que tienen celular, que tienen televisión, que están mejor que en la casa. No, que coman lo que le dan ahí. Que le llevan comida y qué sé yo. Tiene razón la gente, tiene razón. Un trenzado de 3, como decís vos.
0: De 8,
3: o
0: de 13,
3: digo. Muy bien, que van a salir derechito. Los apoyo.
0: Gracias.
3: Besitos.
1: Besos.
0: Besitos, Irma, te queremos. Un abrazo grande para vos. Sí, tal cual. Hay un montón de cosas que tienen que cambiar. David. Está del otro lado y dice, hola, buen día, Alma. Me parece que cambien la ley y que vuelva al servicio militar obligatorio. Sí. No es mala.
1: Sí.
0: No es mala. Hay tanto para cambiarlo, pero la educación de antes siempre fue mejor que la educación de ahora.
1: Pero si te pones a pensar, y creo que la gente estará... compartirá, creo que este pensamiento mío. Está todo hecho justamente para que se, mariplondo hablando, se vaya todo al carajo.
0: Vos sabés que
1: sí. No hay educación en la escuela, no hay trabajo, no hay comida en las mesas, entonces ya esas
0: señoritas. Pero en la escuela los padres se pelean. Con los maestros, cuando antes en realidad la palabra de la maestra no se discutía.
1: Yo me acuerdo cuando empecé primer grado jardín, no, pero cuando empecé primer grado, mi mamá me dijo, mira nene, vení para acá. y mientras te iba peinando, ya te iban cacheteando y te ponían un poco de perfume y ya te cacheteaban, ¿no? Y te peinaban y te ponían un poco de limón en la cabeza, cosa que no te despeinan. Y te cacheteaban y te decía, mira, la maestra es tu segunda mamá.
0: Claro.
1: Yo no quiero saber, pero ni que se te ocurra, te decía,
0: que acá
1: vengas con algo que le conteste, porque yo te voy a matar, te decía.
0: Claro.
1: Imagínate los ojos míos.
0: Te fajaban.
1: Un huevo los ojos míos. Un miedo.
0: Bueno, quizás te sorprenda lo que te digo, pero escrito está. Porque hay mucha gente de
1: la Biblia lo dice. La
0: si
1: Biblia
0: Dios lo dice, si Biblia. Dios lo dice, es porque está válido. Claro. Escrito está, hay un proverbio que dice: azota a tu chico, a tu hijo de niño, para que de grande no tengas que reprenderlo.
1: Exactamente. Exactamente.
0: Los límites de la Biblia está escrito. Si lo dijo Dios,
1: si lo está dice, bien.
0: 3454-330-915. Estamos hablando, no de que los golpeen a los chicos porque sí, ¿no? Porque hay padres que son violentos porque sí, porque claro, justamente porque no los han educado. Claro. Entonces, no es que estamos diciendo o estamos avalando de que vos maltrates a tu hijo, no, sino que le pongas límites. Primero háblalo. Háblalo una, dos veces.
1: Tres y saca la varita.
0: Claro.
1: Tres y saca el arrayador.
0: Y ahí ya está. Vos sabés que yo tengo el otro día hablando con un amigo que tiene hijos. Tiene un hijo que es preadolescente. Ajá. Tiene 12 años. Entonces, resulta que este nene le decía, ¿no? Porque a mí allá en la escuela me hacen bullying, porque me pegan, porque me viven golpeando, ¿no? Porque el otro también me golpea. Entonces le empezó a abrir los ojos. ¿Cómo puede ser que en todos lados lo golpeen? Hasta que se dio cuenta.
1: Ah, él era el víctima.
0: Claro.
1: Se hacía la víctima.
0: Claro. Y de víctima pasó a victimario.
1: ¡Apa!
0: Entonces, pasó a victimario cuando vino los hermanos de un vecinito que siempre juega con él. Ajá. Con el ojo así, más chiquito.
1: ¡Apa!
0: Bauti. Vino con el ojo así.
1: Ojo negro.
0: Entonces le dice, no, mirá que le pegó y mirá cómo le dejó la cara, qué sé yo. Entonces el padre le dijo, fulano, vení. Cuando se acercó, dice, mirá, ¿vos le dejaste el ojo así al nene? No, bueno, que se la banque. Y contestó, cuando le dijo que se la banque, le hizo así, ¡pah! Un revés. Y después le habló. Primero le pegó, lo dejó que llore, enojado ahí y demás, porque es el momento en que nosotros odiamos a nuestros padres porque nos reprenden, porque nos pegan.
1: No podemos hacer nada.
0: No. Y después le dijo, vení. Y le habló. La mamá, a todo esto, se sentó en la mesa cuando vino de trabajar, después de contarle al padre lo que había pasado. ¿Qué tal la mañana? No, pasó esto y esto y esto. Estamos teniendo un problema con fulanito porque pasó de víctima a victimario. Y la mamá le dijo, tenemos que llevarlo al psicólogo. Cuando le dijo eso, le dijo, ¿pero qué psicólogo? Antes no existía el psicólogo. Antes no, psicólogo no. Hay que fajarlo hasta que aprenda, que no se debe hacer. Y yo coincido. 3454-330-915, nuestro WhatsApp. Farmacias de turno en nuestra ciudad. Hasta mañana a las 8 de la mañana. Mirá, son las 8:20, hace 20 minutos se acaban de poner de turno y van a estar así hasta mañana a las 8 de la mañana. 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Hasta mañana a las 8 de la mañana, como siempre te decimos, ojalá que no les necesites. Accidente de tránsito en nuestra ciudad, dos motociclistas derivados al Mas Bernat tras caer cuando superaban a una camioneta en Avenida San Lorenzo. Este siniestro vial ocurrió durante la tarde de este sábado en la intersección de San Lorenzo y Gobernador Cresto, allí en la esquinita de la Estación Norte, donde estuvieron involucradas una Volkswagen Saveiro y una Yamaha IBR-125, una moto. La información fue proporcionada por la Jefatura Departamental de Policía y, según las primeras actuaciones, ambos vehículos circulaban por Avenida San Lorenzo en sentido este-oeste. Entonces, en ese contexto, y por causas que se tratan de establecer, como que venían del Nebel, digamos, para que se ubiquen. En ese contexto y por causas que se tratan de establecer, el conductor de la motocicleta, un joven de 24 años, habría intentado pasar a la camioneta por el lado derecho.
1: Mal.
0: Siempre de acuerdo con las primeras actuaciones policiales, durante el supuesto intento de sobrepaso, la motocicleta perdió estabilidad y cayó sobre su lateral derecho. Así que el joven circulaba acompañado por una mujer. Ambos ocupantes obviamente resultaron involucrados en el siniestro y debieron ser asistidos tras la caída. Posteriormente, conductor y acompañante fueron trasladados en ambulancias al hospital Delicia Concepción Mas Bernat, donde recibieron atención médica. Andan como loquitos, no les importa nada. Nada, nada de nada. 3454-330915. Buen día para Andrés, que está trabajando y dice Alma y Producción. Debe estar trabajando, entonces nos escribe. Alma y Producción habrá querido poner buenos días. Buen día, Andrés, para vos. Buen día para el Colo, que está del otro lado, y para Cari Hermosa, le mando un abrazo grande.
2: Buen día, Alma, buen día, acá escuchándote como todos los días. Bendecido día para vos. Un abrazo día produccionismo.
1: Gracias, Colo.
2: Y un saludo a Cari, que todavía no se ha levantado. Y con respecto a lo que se habla, sí, creo que hoy se perdieron mucho los valores. Antes tu mamá o tu papá te miraba, vos ya sabías que estaba bien o que estaba mal, lo que tenías que hacer o no. Hoy me ocurre a mí, también somos responsables nosotros. Yo tengo hijos grandes y el más grande hasta el día de hoy me llama para cambiar un plafón o lo que fuese de la casa, y eso creo que también nosotros los permitimos. Pero bueno, es lo que creo que nos toca hoy en día vivir. No creo que lo podamos modificar, pero bueno, es lo que nos toca. Gracias.
0: Bueno, yo por ahí diciendo que sea, Colo, te mando un abrazo grande, gracias por tu opinión, es válida, todas las opiniones son válidas. Yo no creo que sea lo que nos toca. Lo que nos toca, sí, si no los pudimos corregir de chico, ya de grande, olvídate. Pero no es lo que nos toca, sino lo que nosotros formamos, para mi opinión. Y sí, es tal cual vos decís. 3454-330915. A ver con qué vamos por acá, Vamos a ir con esta noticia, que como todo en la Argentina, nada baja, todo sube. Me estoy refiriendo a los precios. Desde este domingo rige ya. ¿Qué pasó? No. ¿Qué hice?
1: Nada.
0: Se ríe producción, pero no sé de qué. Producción, decime que te estás riendo, ¿de mí? ¿Qué, dije algo mal?
1: No, venís perfecto.
0: Bueno.
1: Perdón, venís perfecto.
0: Bueno, ok. Desde este domingo rige un nuevo precio para otro de los peajes ubicados en la ruta 14. Ahora vamos a contar algo también hablando de rutas. Desde la 00 de este domingo 13 de septiembre comenzó a aplicarse un nuevo cuadro tarifario en la estación de peaje Colonia Elía. No lo abras todavía a la boletita del Kini. Para, no la abras, yo te voy a decir los números. Bueno, estamos con esto. Desde la 00 de este domingo 13 de septiembre comenzó a aplicarse un nuevo cuadro tarifario en la estación de peaje Colonia Elía, ubicada sobre la Ruta Nacional 14. Y te vas a fijar nomás. No, en el marco de una nueva etapa
1: del plan de
0: puesta en valor del corredor vial. Deja de chequear el Kinisei antes de que te pase los números.
1: Me pega.
0: Es mala suerte eso.
1: Pero este es del miércoles. No jugué la del sábado.
0: Ah, bueno. La actualización corresponde a la tarifa de oferta presentada por la empresa concesionaria. Yo no puedo dar las noticias así, gente, con este hombre acá al lado mío que me hace reír. Chilo.
1: Me deja.
0: ¡Basta! Te comportás. No tengo un trenzado de 8 acá, si no sabés cómo te ubico enseguida. Te doy un tate quieto.
1: Como otro, chirlo.
0: Límites te estoy poniendo.
1: Yo no hacía caso.
0: La actualización corresponde a la tarifa de oferta presentada por la empresa concesionaria Autovías del Mercosur, de acuerdo con las condiciones establecidas en el pliego de licitación. La modificación... No te voy a cerrar el micrófono. La modificación se concretó luego de que la Dirección Nacional de Vialidad certificara el sector número 2 de la concesión. Cortala, mirá que cómo anda el mouse. Subo para la noticia y me baja la página, nada que ver. Así estamos, hasta el mouse se puso rebelde.
1: Me cagaba, chirro. Sí.
0: El sector comprendido en esta etapa, menos mal que no tenemos cámara, se extiende entre Gualeguaychú y Ubajay, donde la empresa viene ejecutando distintas tareas orientadas a recuperar y mejorar las condiciones de la Ruta Nacional 14. Según se informó, la certificación otorgada por Vialidad se produjo luego de constatar el cumplimiento de los parámetros previstos y de las obras de puesta en valor requeridas para esta instancia de concepción. Así que con esta instancia se contempla y se completa una nueva etapa del programa de trabajos de Autovías del Mercosur, llevada adelante desde el comienzo de la concesión sobre el corredor estratégico para la circulación regional y nacional. El nuevo esquema contempla tarifas diferentes según el medio de pago utilizado, así que en ese sentido quienes cuenten con telepase accederán a los valores más bajos, mientras que el pago electrónico tendrá un costo equivalente al doble en las distintas categorías. En el caso de las motocicletas, que son la categoría cero, estoy hablando de el peaje para pasar a Colonia.

0: Día. La tarifa va a ser de 2.715 pesos con telepase y 5.430 mediante pago electrónico. Para los automóviles de categoría 1, el paso tendrá un costo de 5.430 pesos con telepase, mientras que quienes utilicen pago electrónico deberán abonar 10.861 pesos para pasar a Colonia Elía.
1: 10.000 pesos.
0: Sí, la categoría 2, que comprende vehículos como colectivo, los valores van a ser de 10.861 pesos con telepase y 21.722 pesos con pago electrónico. En la categoría 3, el importe va a ascender a 16.292 pesos y 32.584 pesos respectivamente. Y así todo sube. Están todas las categorías acá, así que de esta manera el nuevo cuadro tarifario comenzó a regir desde la primera hora de este domingo en la estación de Colonia Elía, uno de los puntos de cobro ubicados sobre la Ruta Nacional 14. Ayer anduvimos por la Ruta
1: 22,
0: que va para Federal. Hermosa está. Hace un tiempo atrás estaba detonada. Había unos pozos que, Dios mío. Pero ahora han emparchado. Bueno, vos me vas a decir, emparcharon, no, nada más que eso. Pero vos sabés que los parches están re geniales. Porque ni se sienten, no son como los parches de la 14. Que vas y tuki, el zampa un poroto.
1: Quedó muy bien.
0: Ni sentís
1: los parches.
0: Los parches. Además hay un banderillero, un flaquito de anteojos, todo. Hay un flaquito de anteojos que lo da todo a la hora de poner, de señalar con las banderas. Te tira y unos pasos prohibidos mientras estás señalizando.
1: Estuvo genial.
0: No. Todos necesitamos un banderillero así en la vida. Te juro. Pero lo dio todo al marcar. No. Increíble. 3454-330915. Yo no quiero saber que estos audios están defendiendo a produccionismo, que por ahí es indefendible. Ustedes no lo conocen.
2: Alma, no te sabes. Viste que lo otro día retaminé. Y acá uno las hace, guachemíale. ¿Sabes qué me dijo? Me pegás y voy y te denuncio, porque mi maestra me enseñó que si los padres pecan, vayamos a la policía y te denuncio. No te vayas a redimir, ¿qué hacer? Tan rápido que te lo dijo así.
1: Ahí tenés, las leyes, sí, hoy en día.
2: Y los maestros le enseñan que a los padres le pegan y eso, que vayan a la policía, lo denuncien.
1: Ahí
2: que
1: está.
2: Las los leyes. Los menores tienen más derecho, lo dijo que los padres, a ver. Recién tiene 10 años, Alma. Después de cumpleón.
0: 10 años. No, pero vos, Andresito querido, no. Decirle que la maestra tiene que encargarse de enseñarles y educarlos dentro de la escuela. Pero lo que pasa en tu casa, ya en el caso de los límites, eso ya es de los padres. Fijalo, está mal educado, dice. Fajalo, está.
1: Héctor, no. Héctor, no. Vos viera cómo me pegaba acá.
0: Buen día, Alma Hermosa y Produccionismo. Dios los bendiga. Sí, estoy escuchando la radio y lo escuché al Colo. Dice, saludos a él también. Acá ahí está Cari, la mujer del Colo. El amor del Colo está del otro lado. Gracias, Hermosa, por estar allí. Que según el Colo recién te estás levantando. Buen despertar, entonces.
1: Buen despertar.
0: Irma.
3: Por favor, Alba, no le pegues.
0: ¿Pero qué? ¿Pero qué no le voy a fajar?
3: Por favor. Le pegues.
1: Me tiró como cuatro manotazos mientras hablaba.
0: Pero escuchame una cosa, si vos te empezás a reír y no decís de qué. Te estoy diciendo, dejá que yo te doy los números del Kini. No, él agarra el celular y va a revisar la boleta. Igual, lo fajé porque no me hace caso. Estoy acá.
1: No era del sábado, el sorteo del domingo.
0: Ay, Dios mío. Comadre, buen día. ¿Cómo va, comadre? Allí del otro lado, buen día, comadre. Buena semana para todos. Saludos de los tres. Los tres serían mi comadre,
1: el zurdo,
0: ese y Dani. ¿Quién es el zurdo? No, el zurdo no entra acá en estos tres. ¿El zurdo quién es, ese?
1: No sé si el zurdo es ese o Dani. Yo lo conozco por zurdo. ¿Viste cuando ya te quedan que vos decís, ¿cómo? No tengo ni idea el nombre, pero es el zurdo. Después bueno, está otro, y mil disculpas.
0: ¿Por qué es zurdo?
1: No, no sé qué sé yo si es zurdo.
0: Ahí está escribiendo. ¿Quién es el zurdo? Queremos saber. ¿Quién es el zurdo?
1: Después, si está, está, dentro... después está el petizo.
0: Dani es
1: Dani
0: el zurdo.
1: El zurdo. Ahí está. Ahí está. Después está el petizo que digo yo. Uno. ¿Qué tal? Son los tres que atienden ahí. El zurdo y el petizo.
0: Y el petizo debe ser ese. Ese. No le vamos a decir petizo. Capaz nosotros somos
1: ¿qué
0: muy
1: altos? Tendrá el petizo.
0: Capaz somos nosotros muy, muy, muy altos. No tiene nada.
1: ¿Qué comentan las mujeres?
0: Tiene magia, tiene hechizo.
1: Pero.
0: No, ahí ya no voy a entrar. No, en esa. No,
1: déjalo ahí.
0: Hoy no vas a salir bien de este programa, yo te aviso. Yo te aviso. Yo te aviso. 3454-330915. Estoy en plan de ponerle límites a producción. Que por ahí se porta. Mirá. Usted porque no lo veo. Irma te defiende, pero. ¿Cómo es de esperar a las 8:34 de la mañana, más o menos entre las 8 y las 8 y media, baja la temperatura? Así que ahora sí, ponete el poncho, ponete la boina, ponete la bufanda, sacá los guantecitos si vas a salir, porque hace mucho frío. 4 grados 2 décimas la temperatura, la sensación térmica 2 grados 4 décimas. Está frío. Nosotros pensamos que iba a salir el solcito, viste que hoy pintaba temprano en la mañana, estaba todo despejado. Pero de repente, bueno, pasaron cosas y
1: se nubló.
0: Se nubló. ¿Qué va a ser? Ayer recorriendo las rutas, nosotros siempre nos admiramos. Porque siempre salimos a la ruta. Nuestro plan siempre es, aprontar el mate, musiquita, unos folclores por ahí cambiamos y ponemos unos clásicos. Y ruta. Ruta y verdes y campo. Qué linda que está la ruta. ¿Qué hace producción? Qué linda que está la ruta con la llegada de la primavera. Los espinillos lo están dando todo. Están hermosísimos. Dame.
1: ¿Viste qué hermoso que queda?
0: Muy lindo. Increíble. Todos amarillean. Por
1: ahí uno no tiene la oportunidad, la posibilidad de ver los espinillos florecer en primavera, así que bueno, comienzo de primavera ya. Sí. Finalizando lo que es divino. Este invierno.
0: Unos verdes increíbles, los espinillos amarilleando por ahí al costado de la ruta son geniales. Alma, vos fuiste a la fiesta de Mingo Bon. No fui a la fiesta de Mingo Bon. No sé quién es Mingo Bon. Tampoco. Está Carlos Goya también del otro lado. Carlitos Goya, Carlos el Cabezón Goya, que dice: feliz lunes para ti. A ver, no te olvides de ser feliz. Gracias por estar ahí. Muchas gracias, bendecida jornada. Buen día, Alma. Dice Carlos el Cabezón Goya, allí del otro lado. Buenos días, Alma. Hasta el fin de mundo, banda registrada. ¿Saldrá?
1: Qué hermoso. Sí. Me gusta esa canción.
0: Muy bien. También dispone de que sí, que no.
1: ¿Por qué no?
0: Va, vos no sos productor musical.
1: Pero hay que complacer a nuestros oyentes. Aparte es muy buena canción, esa me gusta.
0: Pero es lenta.
1: No, esta es cachengue. Sí, está lindo. Ah. Un cuarteto.
0: Ahora en un ratito. Mientras tanto, ahora tenemos para escuchar Rock Nacional. Gracias, bendecida jornada, Carlitos Cabezón Goya, que está del otro lado. Gracias por estar siempre. Y ahora nos vamos con otro clásico del Rock Nacional. Charly García nos siguen pegando.

0: 8 de la mañana, 44 minutos. ¿Nos estamos quedando sin agua caliente?
1: No, tiene.
0: ¿Tiene todavía? 3454-330-915, nuestro WhatsApp. 2 graditos y alguito de sensación térmica en la ciudad de Concordia. Está frío, Mabel, está frío. 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Portate bien, vos, portate bien. 3454-330915, nuestro WhatsApp. Atención, Concordia Produce abre la convocatoria a interesados para el patio de comida. La Secretaría de Desarrollo Productivo de la Municipalidad de Concordia abrió la convocatoria para la inscripción de interesados en proveer alimentos preparados en el patio de comidas. Food Trucks. De la segunda edición de la exposición productiva multisectorial Concordia Produce, que tendrá lugar los días 23, 24 y 25 de octubre en el Parque Central Viñedos Moulins, en la Estación Norte. ¿Por qué no decimos la Estación Norte, man? Le viven cambiando de nombre. Cada gestión que entra le cambia de nombre a la Estación Norte. Los interesados deben inscribirse a través del formulario registroeventos. Te voy a dar tiempo para que lo puedas anotar, porque es medio larguito. Que vayan a

0: ahí tendría que la municipalidad decir, bueno, para poner algo ultra con esto de comidas hechas, elaboradas, pero darle la oportunidad al
1: emprendedor.
0: Al emprendedor de que su ganancia sea libre, no tendría que cobrarle nada.
1: Claro. No, pero ya demasiado te cobran en un lugar.
0: Sí, por eso.
1: Atención, los interesados deben inscribirse a través del formulario en línea. Registro guión medio eventos punto grsi punto com punto ar. Allí entras, te va a aparecer inscripción, Concordia Produce, Food Track 2026, y le das un clic ahí y seguís las instrucciones. Así que las inscripciones se van a recibir hasta este viernes 18 de septiembre.
0: ¿Lo repetís de nuevo, por favor?
1: ¿Qué cosa? ¿Qué? ¿Todo? ¿O la línea para, el formulario?
0: Para el formulario.
1: Registro guión medio eventos punto g de gato rsi punto com punto ar. Producción, no te rías porque hay mucha gente que confunde la G con la J. Y ahí entras y te aparece inscripción, Concordia Produce, Food Track 2026. Las inscripciones se reciben hasta el viernes 18 de septiembre. La segunda edición de Concordia Produce reunirá a los representantes de todos los sectores productivos con charlas y actividades para todos los públicos, que atraerá una gran cantidad de visitantes en 3 días intensos. El programa prevé la realización de la ronda de negocios, de expo empleo, disertaciones, un workshop con el consultor sobre inteligencia artificial, Augusto Salvato, una mesa de debate sobre logística con especialistas y un panel de autoridades de Concordia y Salto sobre los desafíos de la integración. Así que para participar será requisito contar con las habilitaciones y documentaciones correspondientes para el desarrollo de la actividad gastronómica y cumplir con las disposiciones establecidas por la organización y los organismos competentes, que incluyen el pago de canon. Los espacios disponibles son limitados y estarán sujetos a evaluación y disponibilidad. Una vez recibida la preinscripción, el equipo organizador se pondrá en contacto con los postulantes seleccionados para avanzar con la confirmación del espacio, condiciones de participación y demás aspectos necesarios para completar la inscripción. Así que las actividades van a comenzar el viernes 23 de octubre por la mañana en el Centro de Convenciones y se van a extender hasta el domingo 25 de octubre. Así va a ser. Y tenemos desfile de colectividades.
0: Qué lindo. ¿Cuándo arranca eso?
1: Esto arranca a fines de septiembre, ya te voy a confirmar cuándo. Pero lo que puedo contarte ahora es que se va a realizar la Marcha de las Antorchas, que se hace todos los años en el marco de la 33ª Fiesta Provincial del Inmigrante. Se invita a toda la ciudad, ¿no es cierto? Bueno, esto en realidad es una invitación para la comunidad de Brasil, pero yo lo hago extensivo para todos. A acompañar en la Marcha de Antorchas el domingo 27 de septiembre a las 19 horas. Se va a salir desde la plazoleta de las colectividades, que está en Espino e Hipólito Yrigoyen, y se va a llegar al Paseo del Bicentenario, que es frente a la municipalidad. A las tradiciones no solo hay que contarlas.
0: ¿Pero qué tienen pensado prender fuego a la municipalidad?
1: No. Se marcha con las antorchas. Ayer estuve con mi amiga Esther. Escucha. Resulta que me tengo que hacer, ¿no? Para el desfile de la colectividad, una pollera de color amarillo. Que todavía no compré la tela. Y ella me dice, no te preocupes, me dice, a mí me sobretelo, yo te voy a hacer una como la mía. Y le digo yo, pero vos que te hiciste una pollera larga, así, que eso, yo, pues, no, me dice, la mía es de acá hasta por acá, así con volado, que digo, pero yo no me podía poner una pollera de esa ni loca. Y ella ya, dice, sí, yo te voy a mandar a hacer que esto, que aquello, que la, la, la. Así que próximamente vamos a estar dando más información acerca de la fiesta provincial del inmigrante, donde vas a poder ir a comer a la colectividad de

0: Brasil, churrasquiños, coxinhas, feijoada, com farofa, brigadeiros, de todo. E tomarte aí umas caipirinhas bem copadas.
1: Rico, rico.
0: Hola Alma, dice, esto es un mensaje para el señor Intendente Ascue. Intendente Ascue Arias, o el fiscal Arias. No entiendo. Ah, perfecto. Dice por acá, puso la recolección de residuos privatizada y es un desastre. Las calles en la esquina de la casa de mi abuela, un basural. Y ahí recién mañana cruza la recolección. Esto dice David. ¿Y dónde es la casa de tu abuela, David? ¿En qué barrio sería esto? Así que no recogieron la basura, o andás a ver, capaz recién, claro, mañana martes. Claro, lo que pasa es que según los sectores en la ciudad hay días y días de recolección de residuos. David, barrio 2 de Abril, tendríamos que ver a qué sector le pertenece y qué días pasa el recolector de residuos. Yo no puedo decir directamente que los recolectores de residuos no juntan la basura. Sí, lo que te puedo decir, David, es que la gente también es sucia. La gente es suciísima, saca la basura cuando no la tiene que sacar. Y viene gente de otros lados a veces a barrios que no le corresponde a tirar la
1: A tirar la
0: basura.
1: basura. Yo he visto, mirá vos, hablando de esto, un día estaba, venía en el auto esperando el semáforo en calle Tabela y Ruta 4, y pero esto que te estoy contando habrá sido 11 de la mañana.
0: Ajá, pleno
1: Viene
0: día.
1: Un autito de alta gama, por decirlo
0: Ajá.
1: así, se baja la señora, saca la basura y deja en la esquina.
0: ¿Qué tal?
1: Y se fue.
0: ¿Eh?
1: No, la gente va. Porque, a ver, razonemos un poco también, gente, seamos solidarios con nuestros vecinos. Si ya sabemos que por ahí el tema de recolección de basura por ahí no funciona como tendría que funcionar, seamos más prudentes y tratar de no ser. En la Bianca misma, a veces hay carteles que dicen, por favor, vecino, no sea tan sucio y no tire la basura. No, los vecinos van y sacan la basura y
0: Saca
1: la
0: la
1: tiran.
0: basura,
1: Después tiene la
0: exactamente.
1: gente por ahí que anda en la calle, que anda revisando, rompen toda la bolsa
0: Sí.
1: junto con los perros, un quilombo de mugre. Pero, como es como vos decís, Alma, la gente tiene que.
0: Para mí la recolección de residuos funciona bien. No te dejan ni una bolsa, pasan horario y todo. Pero tienen días y horarios
1: Claro,
0: ahora. Si el
1: tiene que.
0: vecino deja la basura tirada los días que no le corresponde.
1: Ahí en La Bianca, donde yo vivo, me acuerdo que esto que te estoy hablando debe ser hace como 10 años atrás. Sí, como 10 años atrás. Había un contenedor, después lo sacaron y nunca más lo pusieron. Así que no le echo la culpa ni a esta
0: Gestión.
1: gestión, sí a la anterior, que fue la que sacó y nunca más colocó.
0: Ah, los
1: Así que
0: contenedores.
1: tengo que hacer como 2 cuadras para tirar la basura. Y bueno,
0: Dos cuadras tiene que ser.
1: pero no soy de sacar la basura y dejarla en la esquina y que se arregle, que pase un problema que sea lo del otro.
0: Bien, bien, producción. Todos tenemos que ser como vos. 3454-330915,
1: Barrio
0: música,
1: de
0: tanda y volvemos.

0: Es la hora 9:01.
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0: 9 de la mañana, 16 minutitos. Estamos acá en la última hora del programa. Se pasó volando. Muy volando. Sí. Sobre todo cuando la pasamos lindo. Y si vos estás del otro lado, la pasamos genial. Más aún, porque nos encanta saber que estás allí del otro lado, pasándola lindo también. ¿La está pasando lindo? No sé. Muchos están trabajando, otros están en sus casitas, otros andan haciendo mandados en el auto, otros andan manejando el colectivo, otros quizás manejan. ¿Qué será de la vida hablando de manejando? ¿Qué será de la vida de Yayo? Hace un montón que Yayo no nos escribe.
1: Tenés razón, desaparecido.
0: ¿Qué le pasó a Yayo? ¿Será que nos habrá abandonado Yayo?
1: Comunicate con nosotros, Yayo, por favor.
0: ¿Yayo estarás vivo? Mirá si, no. Mirá si no. Yayo ya no está vivo y vos decís comunicate con nosotros y empiezan a volar las cosas acá dentro de la radio.
1: Si estás con nosotros,
0: no, dale una señal. No, por favor, te lo pido.
1: Mover el mate, Yayo.
0: A ver. Los chicos de La Soñada, la gente del Pollito Luca, ¿quién más? Sebastián, Emi, también. Diego. ¿Dónde anda Diego? De higiene urbana. ¿Estará trabajando? ¿Estará de descanso, capaz? Vaya a saber. Vaya a saber. Vivi, ¿dónde está Vivi? ¿Dónde está Vivi? Queremos saber. Grey, ¿dónde está Alicia?
1: ¿Te acordás de Tere? Creo que era Tere, esta señora que se habría ido a Córdoba y
0: no volvió
1: tanto
0: más.
1: Nos mandaba un mensajito.
0: ¿Dónde está? Nuestra vecina Celia ya estará levantada con esa buena onda, buena energía que todos los días le pone a la vida. Vaya a saber. 3454-33091-5, nuestro WhatsApp. Mañana fría en la ciudad de Concordia, muy fría y con nada de sol. Así estamos. Calendario de pagos ANSES. Atención. ¿Quiénes cobran esta semana y cómo sigue el calendario de septiembre? Te voy a contar. ANSES continúa desde hoy, lunes 14 de septiembre, con su calendario mensual, de pagos para jubilados y pensionados titulares de diferentes asignaciones. Durante esta semana va a avanzar este cronograma correspondiente a quienes cobran hasta un haber mínimo. Estoy hablando de la AUH, que es la asignación universal por hijo, y la asignación por embarazo y también otras prestaciones. Los pagos de septiembre incorporan una actualización del 2,11% correspondiente a la variación del índice de precios al consumidor de julio, utilizada para calcular la movilidad mensual. Así que el organismo previsional distribuye las acreditaciones de acuerdo con la terminación de documento nacional de identidad. Hoy lunes cobran los jubilados y pensionados que no superan el haber mínimo, cuyos DNI terminan en 4. La misma terminación corresponde a los beneficiarios de la asignación universal por hijo y asignación familiar por hijo, mientras que para la asignación universal por embarazo reciben el depósito los documentos finalizados en 2. Mañana martes 15 de septiembre va a continuar este cronograma con jubilados y pensionados de la mínima con DNI terminados en 5, lo mismo que para la asignación universal por hijo y asignación familiar por hijo, y la asignación por embarazo mañana DNI terminados en 3. Ese es el cronograma de pagos ANSES que día a día te vamos contando acá en el Club del Desayuno. Te informamos con todo. Con de todo. Ahora nos vamos con esta noticia a Concepción del Uruguay. Hubo un principio de incendio en un colectivo y generó, obviamente, alarma en la terminal de Concepción del Uruguay. Esto fue ayer por la

con de todo. Ahora nos vamos con esta noticia a Concepción del Uruguay. Hubo un principio de incendio en un colectivo y generó obviamente alarma en la terminal de Concepción del Uruguay. Esto fue ayer por la

0: hoy. ¿Y si la hacemos corta?
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Bueno, me informa la dirección de la radio que se había cortado la luz. Así que bueno, se ha hecho la luz nuevamente. Estamos aquí en la radio, nos estamos acomodando para comenzar y obviamente poner en marcha esta última semana del invierno, ¿no? Porque ya se nos viene la primavera. Se nos viene la primavera, se viene el niño, se viene ese famoso niño que deseamos y obviamente rogamos y pedimos a Dios que sea leve, ¿no? De todo lo que se habla y se dice y todo lo que se informa también, ¿no? Por sobre todo. Bueno, ¿cómo han pasado el fin de semana, amigas, amigos? Es un gustazo, placer enorme reencontrarnos aquí en la radio para compartir, para disfrutar esta programación que nos va a transportar hasta la hora 13. 13 de esta jornada de lunes. Mitad de mes, ya mes de la primavera, 14, mes 9 del año. Qué bárbaro, ¿eh? Ya se nos va yendo este 2025.

Bueno, ¿cómo anduvo todo el fin de semana? Realmente imagino que súper movido, ¿no? Así que bueno, estamos aquí en la radio nosotros preparándonos para también informarnos un poquito de todo lo que hay, de lo que ha dejado el fin de semana en todos los ámbitos en lo que respecta a las informaciones de interés general. Qué lindo tema, ¿eh? Arrancamos a pura cumbia, cumbia para recordar, para compartir, para disfrutar allá por los 90 de esta gran banda como lo es Alazán. Hoy por hoy no se sabe nada de esta formación, pero bueno, en definitiva, cuéntale mami. Esta banda, yo me acuerdo que arrancó como para hacerle sombra a Tambo Tambo y obviamente lanzó esta placa discográfica donde tenía Cuéntale, Oasis de Amor y otros éxitos.

0: Qué lindo tema, ¿eh? Ya voy a estar informando cómo está el comportamiento del tiempo, cómo viene la semana, la última de este invierno. Amigas, amigos, aquí en la radio, aquí en la Mega Concordia, desde la capital nacional del Citrus, con muchas cosas, muchas novedades también para contar, para comentarte. Cuando pasaron 18 minutos de la hora 10 de la mañana. Saludos para toda la gente de Concordia, localidades, vecinas y para toda la región. Están llamando de muy temprano, ¿eh? No atendemos. Estamos al aire, vamos.
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0: Por supuesto que hoy vamos a tener toda la información de los sorteos de Quiniela y Tómbola. Toda la información de los sorteos de Quiniela y Tómbola. Lo que aconteció con el Kini, sorteo de anoche. Más toda la fecha del torneo clausura, ¿eh? Qué bárbaro, ¿eh? Volvieron a ganar Boca, ganó River también. ¿Qué pasa con la Academia Racing Club? Empató San Lorenzo con Independiente San Lorenzo. Volvió a ganar el Pincha.

Qué bárbaro, Leo Poncio, ya con este River un poco renovado, con los mismos jugadores, 3 triunfos, ya al hilo lleva este Leo Poncio, qué bárbaro, ya lo tiene River prácticamente. ¿A cómo queda River? Estaba 4, ¿no? Y con el empate argentino, creo que está 5 ya de la punta, el más el perdedor, ya 5 de la punta y entrando ya en la 9, me parece también, ¿eh? Qué oro, lo que es el fútbol, ¿no? Una cosa de locos.

Bien, vamos a tener el micro espacio de Alcohólicos Anónimos, como todos los lunes. Hoy va a estar nuestro amigo Daniel acá, dentro de un rato. Así que bueno, estamos en la hora 10:22. Ya vamos a estar saludando a quienes nos están acompañando también, que es muy importante. Agradecer y saludar a quienes nos están acompañando, como siempre, aquí en la mañana de la radio. Estamos con un poquito de agrupación Marilyn.

0: Bueno, ¿qué pasa con el pronóstico del tiempo? Esta hora de la mañana, el reloj cucú sonando a esta hora aquí en la mañana de la radio. Bueno, ¿qué tenemos? A ver, dale, vení rapidito.
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0: Lo tenemos actualmente aquí en la capital nacional del Citrus, 11.4 la temperatura en Concordia, el cielo está ligeramente nublado. Ligeramente nublado, se presenta el cielo sobre nuestra ciudad. Tenemos humedad del 55%, así que bueno, estamos actualizando toda la información que nos brinda el Servicio Meteorológico Nacional. 7.12 la temperatura, 6.4 la térmica, cubierto con neblina. Ahí está, ¿eh? Cubierto con neblina, se presenta la mañana de hoy aquí en la capital nacional de Citrus. Voy ampliando la información que nos suministra el Servicio Meteorológico Nacional para poder informarnos, como siempre, toda la información, humedad del 94%, la presión es de 1020.8 medianetopascales, viento del sector sudeste a 6 kilómetros por hora, visibilidad reducida a 5 kilómetros, la visibilidad está reducida, a 5 kilómetros aquí en la ciudad de Concordia. Bueno, voy ampliando más información a esta hora de la mañana. Bueno, tenemos también que contarte y decirte que la máxima pronosticada para hoy será de 18 grados. La temperatura máxima se pronostica para hoy aquí en la ciudad de Concordia. Hoy con cielo algo nublado para la mañana, mayormente nublado para la tarde y parcialmente nublado para la noche, máxima 18 grados. Mañana martes, la mínima de 9, máxima de 20 grados, con cielo despejado por la madrugada, ligeramente a parcialmente nublado durante el día. El miércoles, totalmente despejado en Concordia, mínima de 8, máxima de 20, 10 para el próximo jueves, 22 la máxima. Y tenemos también para el día viernes 13 la mínima con 23 grados de temperatura máxima. Y el sábado 14 la mínima, 25 la máxima. Y el día domingo 15 y 26 mayormente nublado. No se pronostican precipitaciones ni tormentas por ahora para toda la semana, inclusive hasta el próximo fin de semana aquí en la ciudad de Concordia. También les comento.
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0: Bueno, tenemos que hablar también de que Benítez advierte que el nuevo régimen penal juvenil podría, bueno, judicializar hasta peleas entre chicos en las escuelas. El defensor general de la provincia cuestionó precisamente la baja de la edad de punibilidad y especialmente la ampliación, ¿no?, de los delitos alcanzados. Puso como ejemplo también una pelea durante un recreo y advirtió por el aumento de las causas judiciales. Todo un tema, ¿no?, en lo que respecta al nuevo régimen penal juvenil que comenzó a regir en el país, que podría generar también un fuerte incremento, ¿no?, de las intervenciones judiciales sobre adolescentes, incluso también por hechos de menor gravedad que anteriormente también no daban lugar a un proceso penal. Así es que lo advirtió el defensor general de la provincia, Maximiliano Benítez, precisamente en un diálogo, ¿no?, donde el funcionario también cuestionó tanto la reducción de la edad de punibilidad como también la ampliación de los delitos incluidos en el nuevo sistema. Y bueno, según explicó también que anteriormente existía una diferenciación en función de la gravedad del hecho, mientras que ahora el alcance de la norma se extiende también a delitos que contemplan penas menores.

Bueno, atención, es impresionante lo que estamos compartiendo y disfrutando. Le mando un gran saludo, ¿eh? Anda por ahí el amigo Ernesto. Chicos, ayer no laburó Ernesto, ¿no? Bueno, no, ya, aparentemente ya no laburó sábado por la tarde. ¿Están chequeando? ¿Está chequeado esto, chicos? Bueno, para acá, para. Bueno, Ernesto dice, anduvo... Para. Anduvo de peregrinación, dice por acá el amigo Ernesto. Y debido a los callos plantales... No, pará. Pará un poquito. Bueno, no. Anduvo de peregrinación el amigo Ernesto. Así que bueno, le mandamos un gran saludo. Chicos, ¿de qué se ríen? Fue la peregrinación que se venía postergando Federación. Pero... le pusieron falta en un lugar, dice, porque a dónde concurre el día domingo, ya saber a dónde, le pusieron falta, no fue. ¿Está chequeado esto? Bueno, pero si tú de peregrinación, chicos, y claro, los callos son las ampollas. Claro, le imposibilitaron ir a bailar, claro, pero bueno, así que le pusieron falta, no pasa nada. Ya se va a recuperar esta semana y la próxima estará seguramente ahí. Y va a recuperar la falta, ¿eh? Así que bueno, no pasa nada. Vamos.

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1: Bueno, atención, amigas, amigos. Hay muchas informaciones. ¿Qué más tengo por acá? Gracias a todos a quienes nos están escuchando. Yo voy a ir con todas las firmas comerciales, como es habitual. Así que, bueno, ¿qué más tengo que contarles y decirles por acá también? Un saludo para el amigo Omar Saborejo. Le mandamos un gran saludo, que está escuchándonos, como siempre también, ya jubilado, ya obviamente escucha con más tiempo el programa, ¿eh? Ya no se complica tanto, ¿no? Bueno, atención, ¿eh? Porque tenemos que hablar también de lo que dejó el Autódromo Ciudad de Concordia, porque hubo rugir de los motores también el pasado fin de semana, donde un ex piloto de Fórmula 1 pasó por Concordia y fue tercero también. Así que bueno, la ciudad recibió por primera vez una fecha de la categoría internacional que reunió 20 pilotos de Argentina, Brasil, Uruguay y Chile, donde Nelson Piquet, pará, Junior, quien corrió en Fórmula 1 con Renault, terminó tercero en la segunda carrera. Mirá vos, qué bueno, qué lindo, las cosas que uno se pierde a veces por no estar informado, ¿no? Concordia cerró este fin de semana, un fin de semana histórico, ¿no?, para el automovilismo local, donde con la disputa de la séptima fecha del campeonato 2026 del TCR Joe América, categoría internacional que llegó por primera vez al Parque Autódromo Ciudad de Concordia, ¿no? La competencia reunió 20 pilotos de distintos países de la región y permitió también que el público local pudiera ver en pista a algunos de los principales nombres del automovilismo sudamericano, entre ellos el campeón Lionel Pernia, el experimentado Néstor Girolami y también el brasileño Nelson Piquet Jr. ¡Qué bárbaro! Mirá vos, qué bueno estuvo, ¿eh?

Llegado el momento, porque ya tenemos, cortame la música, poneme la sirenita, porque ya está el spot oficial de lo que va a ser la noche de la nostalgia, que llega por primera vez a nuestra Argentina. Amigas, amigos, nos ponemos de pie para el anuncio, porque en realidad hay una expectativa enorme para lo que va a ser esta noche. Atención. Para un poquito. Sácalo un poquito, sácalo. Vamos a ir de nuevo.

con esta presentación que es muy importante para el anuncio de lo que se va a venir, porque ya hay una expectativa y ya hay mucha reserva y mucha gente que está preguntando a dónde las anticipadas.

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1: Bueno, amigas, amigos, ya nos estamos preparando para lo que va a ser la noche de la nostalgia. 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
1: Vamos a hablar un poquito de deportes también en la mañana. 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El amigo Ernesto, que retoma la actividad sin aviso previo, porque bueno, pasa que cuando uno es patrón del dueño, viste, es como que ya claro, no piden permiso, nada, todo bien. Bueno, así que retomó la actividad el amigo Ernesto. Los clientes se iban a la carnicería ahí, carnicería y pollería, decían, ¿y Ernesto? Se fue a la peregrinación. Bueno, listo. 8 para llegar a las 11 de la mañana. 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Vamos. Lo que vamos a estar bailando y disfrutando la noche del sábado 17 de octubre, porque llega por primera vez la fiesta más importante desde el Uruguay. Nostalgia con Víctor Hugo Solís y sus DJ. Mucha gente de Salto Uruguay también que lo acompaña y lo sigue también en cada acontecimiento. Van a estar aquí en la ciudad de Concordia compartiendo y disfrutando allí en la bodega Robinson. 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Escucha. 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Saludos también para toda la gente allí en Salto Uruguay, Bueno, ¿qué dejó esta fecha? O mejor dicho, ¿qué está dejando esta novena fecha del torneo Clausura 2026? Chequeme un poquito por acá la información. Está dejando de que el viernes arrancó con Newell's, que empató el local con Vélez 1-1, que Defensa y Justicia le ganó 2-0 a Gimnasia de Mendoza. En la Bombonera, Boca 3, Central Córdoba 1. Vamos al día sábado. Independiente Rivadavia le ganó 4-3 a Aldo Civi. Estudiantes de La Plata le ganó en un buen partido a Platense, al equipo de Martín Palermo, 2-1. Atlético Tucumán perdió de local con River, 2-1. Talleres le ganó al Tatengue Unión, 2-1. Ayer, Tigre perdió de local con Rosario Central por 1-0. Sarmiento de Junín igualó con Belgrano, 1-1. Argentinos, 1. Gimnasia, 1. Independiente igualó con San Lorenzo, 1-1. Y, bueno, tenemos que decir también que Huracán le ganó a la Academia Racing Club. Hoy tenemos a la hora 19, Banfield Barracas, Riestra con Lanús, 21-15, Instituto con Estudiantes.

0: están las posiciones? Bueno, vamos a chequear por acá a ver cómo están las posiciones. En el grupo A,
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0: FM La Mega, claro que sí. Está puntero Vélez, que tiene 17 puntos, al igual que Defensa y Justicia. Aparece Gimnasia de Mendoza y también Instituto con 16. 14 para Boca y para Independiente. Vamos ahora, rapidito también, vamos avanzando con lo que es el grupo B. El grupo B lo lidera Argentinos, que tiene 18 puntos. 16 para Sarmiento de Junín, al igual que Gimnasia. 15 para Rosario Central, 14 para Independiente Mendoza, 14 para Independiente Mendoza, digo bien. Belgrano tiene 13, al igual que River y Atlético Tucumán. Bueno, ahí viene este grupo, ¿no? Así que bueno, ya vamos a ver también, vamos a chequear por acá los partidos que estarán cerrando la fecha de hoy. No se olviden que hoy se cierra esta fecha, precisamente la fecha número 9, con Banfield, Barracas, Riestra, Lanús, 21-15 para Instituto, Estudiantes. Hoy se cierra la novena fecha. Se viene la décima. Dale, ya dentro un ratito.

0: 4 minutos para llegar a las 11 de la mañana. ¿Qué le pasa a la Academia Racing Club? Perdió 2-1 con Huracán, chicos.
1: Sí.
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0: Ya venimos luego de la rotativa a la radio, porque hasta la hora 13 estamos aquí en la radio. No te vayas, quédate con nosotros.
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2: Es la hora 11 en punto.
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0: El paseito del maestro Antonio Ríos, esta hora de la mañana, que estamos compartiendo y disfrutando aquí en la radio, aquí en la Mega Concordia, desde la capital nacional del Citrus. Nadie sabe, nadie sabe. ¿Vos sabés o no? ¿Sabías o no lo sabías? Vamos a estar hablando dentro de un ratito también todo lo que ha dejado la información del sorteo del Kini 6. Estaba chequeando por acá de que el sorteo 3408 del Kini 6, que se realizó en la jornada de ayer, dejó vacantes los pozos principales de lo que es el tradicional, la segunda y revancha. Y en el siempre sale, hubo 24 ganadores con 5 aciertos, entre ellos 3 apuestas jugadas en nuestra provincia de Entre Ríos.
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0: 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Impresionante esta hora de la mañana, estamos en la hora 20, en la hora 11 con 20 minutos, 11 con 20 minutos, 20 minutos pasaron, debí decir, de las 11 de la mañana, con Marco Silva, LEM 30, venta accesorios para todos los celulares. auriculares iPhone, Android, fundas, templados. 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

0: No tengo cómo ir, se quedó sin auto, dice la letra, impresionante. Si te quedaste sin auto, bueno, acá tenés la letra. No tengo en qué ir, tenés un pretexto, Atención, atención, atención, atención. 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Saludo ahí para el amigo Fede. Vamos, ¿qué más? 11.25, ¿qué más tengo por acá? Dale rapidito, vení. 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Dale, vení.
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1: Buen día, Rubén.
0: Buen día.
1: Rubén.
0: Sí.
1: Cuidado que en el jugo de Concordia se despertó un grande que estaba dormido.
0: Mirá.
1: Se despertó, que cambiamos de técnico y se despertó.
0: Sí.
1: Cuidado ahora, arrancó el mejor equipo de Concordia.
0: ¿Quién es? Bueno, ganó Colegiales ayer después de algunas fechas, así que bueno, volvió el Cole con todo a ganar ayer, ¿eh? Al Real le ganó en el Estado de Ciudad. Bueno, perfecto. Con, obviamente, Oscar Piñeiro ya como DT del Cole. Dale, vení. Estamos en la hora 11:30.

0: Luca. Para arrancar la semana, quiero pedirte el tema de Capanga, el universal, para mi hija Jennifer. Que tengas una buena jornada de trabajo en esta mañana fresquita. Saludos para Celia y Marito. Éxitos, amigos, escuchándote como siempre. Era lógico que ganen Rubén Lucas, si ya están afuera de la Copa Argentina, también de la Libertadores y también de la Sudamericana. Solamente le queda el torneo local.
1: Bueno, estamos transitando esta mañana, 11:31 minutos. ¿Quién más anda por ahí? Escuchamos a los oyentes que nos envían los audios al 1345-4330-915 a esta hora de la mañana.
2: Buen día, Rubén. Buen lunes para hoy. Buen programa. Te estoy escuchando. Bueno, ganó Globito, por empezar. Jugó bien el Globo, le ganamos a la Academia. Nos da pie en bola Racing, así que el técnico en cualquier momento lo limpia. Y era para comentarte que el sábado fui a la cancha a mirar a mi hijo y a Cancha Sarmiento y todo lindo. Tuve una terna arbitral donde un árbitro, la primera vez que veo acá en Concordia que un árbitro se pelee con la hinchada. Le gritaban la hinchada y el árbitro también se prendió ahí a discutir con la hinchada, que lo amenazaba la hinchada, que esto, que el otro, y el árbitro se prendió ahí, porque un árbitro no tiene que hacer eso, porque así empieza la violencia. Después se quejan los árbitros que pasa esto, pasa el otro. Por eso yo de mi parte le digo a los que le dan la terna a estos árbitros que tomen carta en el asunto y tienen que penarlo, porque no puede ser que un árbitro así busque la violencia con la hinchada, mejor dicho, viste, lo que son acá. Era para comentarte eso nomás y bueno, y pasame un temita de algo lindo, pasame de Ángela Leiva, cualquiera que tenga mano ahí, y bueno, te mando un abrazo, Rubén.

0: Bueno, vamos a estar con Capanga, el Universal, vamos a ir a la capital de nuestra Argentina, vamos a ir con nuestro corresponsal, el móvil 132, allá en el Gran Buenos Aires. Chuli Sosa, querido, buen día. Chuli, ¿cómo estás allá en la capital?
1: Hola, ¿qué tal? Buen día, Rubén Luca, buen día.
0: Buen día.
1: Acá, en Buenos Aires,
0: sí.
1: El Chuli Sosa, el móvil 132.
0: Qué grande, ¿eh?
1: Para la amiga Concordia, nuevamente, estamos acá con los amigos.
0: Bueno.
2: ¡No me digas!
1: ¿Eh? ¡Sí! ¡Volvemos con todo!
0: Sí.
2: ¡No me digas!
0: ¡Sí!
1: Para Rubén Lucas, Estilo
0: sí.
1: En Radio.
0: Sí, señor.
1: Para la amiga Concordia, 91.5.
0: Sí, señor.
1: ¡Vuelve! ¡Llámamelo!
0: ¡Dale!
2: ¡Vuelve, Seba!
0: ¡No!
1: ¡Llámamelo!
0: ¡Anda! ¡Pará! ¡Ey!
1: Rubén Lucas.
0: Sí.
1: Vos que lo pediste la semana pasada.
0: Sí.
1: Hicimos lo posible para que encontrarlo al Seba, ¿eh?
0: Dale. Vamos a tener al Seba, se lo choreamos un ratito a la red deportiva, chicos. Dale, vuelve el Seba hoy. No, una cosa de locos. Para hablar de la novena fecha, a ver, y algunas polémicas que han quedado, seguramente.

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0: Sí. Dale, vení, porque vamos rapidito. Derecho viejo, dijo alguien por ahí. Dale, vení.
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0: 11:43 minutos. Vamos rapidito con toda la información de los sorteos de Quinele Tómbola Nacional del sábado nocturna. Atención, a la cabeza. 0640-0640. Vamos a la ciudad de Buenos Aires. 2993-2993. Atención, el primero. En la de Córdoba, 3259-13259. Voy ahora rapidito a la de Santa Fe, Capitán Nacional de la Cumbia, para el 3485-13485. El primero. Nocturna de sábado en la provincia de Entre Ríos, 7451-7451. Y el primero en la oro de Montevideo, Uruguay, correspondió a la bolilla número 230-230. Voy a la previa este lunes 14 de septiembre en la Nacional, 9.364 previa en la Nacional, Ciudad de Buenos Aires, para el 4.729-4729. En la de Córdoba, 7.075-7075. En la de Santa Fe, 1.766-1766. En nuestra provincia, 6.767-6767. En nuestra provincia, a la cabeza, el primer premio previa de esta mañana. Voy a ir rapidito también con el Kini 6, sorteo 3.407. En el tradicional se ubicaron el 05-08-22-29-34-37. Segunda vuelta, 04-20-25-31-39-42. El revancha del Kini 16-19-21-35-38-42. Voy ahora rapidito al siempre sale 11-15-33-36-43-44. Pozo extra 04-05-08-16-19-20-21-22-25-29-31-34-35-37-38-39-42. Ahí está completito, Completito entonces la información del Kini 6, 11:46 minutos.
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1: Volvemos a la capital de nuestra Argentina, amigas, amigos. Vamos a ir con nuestro corresponsal, el Móvil 132, el Juli Sosa. 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Juli, querido, vamos. ¿Está el Seba por ahí?
2: Rubén Lucas, sí. Como vos lo pediste.
1: Dale.
2: Está auspiciado el Seba, el porteño de Buenos Aires. Está
1: Pará. Uy, este momento, chicos, me suena a choreo. Ay. Bueno, vamos a ver con quién arreglamos. Vamos a ver con quién arreglaron. Dale, Chuli.
2: Viciado Carnicería, el Pollito Lucas.
1: Ah, bueno.
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1: Mi amigo.
2: Panadería, Panadería El Molino.
1: Sí.
2: Y también Carnicería Los Chavitos, ¿eh?
1: Ah, bueno.
2: Noticia, parte informativo, deportivo.
1: Codero.
2: El porteño Seba, ¿eh?
1: El porteño Seba.
2: El Móvil 132.
1: Sí.
2: Rubén Lucas, Kilo en Radio.
1: Bueno, impresionante esta hora de la mañana. Es importante este momento porque vuelve en lo que va de este año. Atención, enero, febrero, marzo, abril, mayo, junio, julio, agosto, septiembre. Mes 9 del año, amigas, amigos. Y este es un momento histórico, ¿eh? Primer contacto directo con el Chuli Sosa, nuestro corresponsal en Móvil 132, y que muchos dijeron por ahí, no está en el programa por falta de pago. Y no es así. Nada más que por una cosa u otra, el Chuli no estaba con nosotros y el Seba tampoco, así que bueno, es un buen momento, es histórico, lo vamos a aprovechar y vamos a escuchar entonces el análisis más completo del fútbol con una persona que realmente sabe, ¿eh? Porque lo que saben, saben, querido, porque por algo estudiaron. Dale, vení, 8 para las 12 del mediodía, Seba, querido, te damos la bienvenida. Chuli Sosa, es todo de usted allí, Móvil 132 en la capital de la Argentina, vamos.
3: Buen día, Seba, ¿cómo estás?
4: Buen día, Chuli. Buen día a toda la audiencia. Buen día, Rubén. ¿Cómo están todos ahí? Tanto tiempo que no hablamos, que no nos vemos.
1: Es verdad, ¿eh?
4: Espero que anden todos bien. Estamos acercándonos a una de las estaciones más lindas del año, que es la primavera. Sí, ya falta poquito.
1: Sí, señor.
4: Así vamos a poder disfrutar de buen clima por estos tiempos.
1: Verdad.
2: Vos sabés que Rubén Luque y toda la gente de Estilo en Radio allá en Concordia, Entre Ríos, te estaban esperando, te estaban preguntando. ¿Qué pasa con el Seba? ¿Tenés un minuto, tenés un pedacito de tu tiempo para comentar un poquito del fútbol, cómo está el fútbol ahora, el fútbol argentino?
4: Sí, Chuli, bueno, Seba, hace rato que no hablamos, así que bueno, tenemos una agenda deportiva bastante movida para esta semana, después de haber pasado una fecha más del torneo argentino, a donde pudieron ganar tanto Boca como River y siguen remontando, pese a que arrancaron con algunas dudas y algunos malos resultados el comienzo del torneo. Y bueno, ahora hay agenda deportiva internacional importante, muchos equipos que buscan la clasificación, tanto en Copa Libertadores como en Copa Sudamericana. Tenemos bueno, la participación de Boca, está Platense también, Estudiantes, que tienen desafíos importantes para poder avanzar y poder obtener y pelear el título internacional que tanto buscan.
2: Bien. ¿River? ¿Cómo lo ve a River?
4: River está levantando, viene con 3 victorias consecutivas. Bueno, después de una muy mala racha con el entrenador anterior, que fue Eduardo Caudet. Y bueno, ahora con este interinato de Leonardo Poncio, creo que el equipo se ve un poco más sólido y bueno, ha generado muchas expectativas en los hinchas y eso me parece que es positivo.
2: ¿Le hicieron una cama al Chacho para que se vaya?
4: No, simplemente no se dieron los resultados, algo que suele pasar. Bueno, River viene ya de una seguidilla de resultados adversos que hizo que tuvo que cambiar varios entrenadores y bueno, espero que ahora este entrenador pueda cambiarle un poco la cara.
2: Una pregunta que se está escuchando en todas las redes sociales, en todos lados. ¿Scaloni viene a River? ¿A dirigir? Se escuchó ese rumor, no sé.
4: No, la verdad no lo sé, pero hoy en día River está con esta realidad que es...
2: Interino.
4: No, bueno, está, como dije antes, Leo Poncio tratando de hacer el trabajo para que el equipo cambie la cara y pueda mejorar en este tramo importante que tiene River de cara a conseguir principalmente la clasificación a la Libertadores del año que viene. Bien. Así que de los rumores no sé nada.
2: Bien ahí. Bien, Seba, gracias por tu tiempo. ¿Querés acotar alguna cosita más políticamente? Platense, ¿puede ser Platense? ¿Tenés algo de Platense?

0: Ese tiene un desafío muy importante con un equipo brasilero que bueno, pudo sacar diferencias, pero no fueron tan elevadas, así que ahora de local, con su gente y en su cancha, quizás pueda dar el batacazo, que creo que eso es lo que muchos esperan.
1: Sí. Gracias, Eva, gracias, la verdad que viniste recargado.
0: No, de nada, Chuli, saludo para todos nuevamente y bueno, hasta la próxima, espero podamos vernos nuevamente.
2: Dale.
1: Seba, ¿puede ser que vamos para la zona de Concordia?
0: A ver. Es posible, bueno, vamos a ver qué podemos hacer y si nos damos una vuelta por ahí para ver cómo está toda la gente allá y darle un saludo cálido y de manera personal.
1: Qué bárbaro. Gracias, qué Seba, gracias. Rubén Luca, vos lo tenés.
2: Sí, señor.
1: Al Seba, comentarista deportivo de acá, el porteño de Buenos Aires, el Móvil 132. Para Estirlo en Radio. Y el que te habla, Chuli Sosa.
2: Bueno, créanme que este móvil es tan caro, amigas, amigos, impresionante. Esto va pago en dólares. Así que, bueno, gracias al sponsor oficial de Autoservicio La Morocha, lo podemos realizar porque es muy caro este móvil, ¿eh? Atención. Chuli, querido, si está entre las posibilidades de que luego hablemos un poquito de Boca también, porque Boca va a estar jugando en Brasil por Copa Sudamericana, si no es hoy, seguramente mañana, pero estaría bueno que el Seba nos comente algo también con respecto a cómo lo ve a Boca para su viaje a Brasil y a este partido trascendental importantísimo allí por Copa Sudamericana esta semana. 4 para el mediodía, amigas, amigos, prácticamente casi que cerrando esta segunda hora, dale.
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1: Es la hora 12:03.
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0: Pinto cantando, impresionante. Sufre ladrón.
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0: Qué gran recuerdo ya por los 90 cuando esto comenzaba a sonar. ¿Te acordás? ¿Te acordás?
2: Qué bárbaro.
0: Una cosa locos. 12, 13 minutos, comenzamos lentamente a transitar la última hora de este comienzo de semana. Arranque para nuestra labor aquí en la radio. Vení, vení, dale, tráelo.

0: Qué grande la banda El Colo Córdoba, impresionante para la Sonora Bonita, con la voz de Gerardo Farías, lo que estamos compartiendo, disfrutando y recordando ya en este mediodía. Amor robado, la Sonora Bonita.
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0: ¡Hey! Marito que está preparado para ir a la guerra, dice Mario, andaba preparado para ir a la guerra ayer, ¿eh? Qué bueno, estaba batiendo récord Mario, ¿eh? Vamos. 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
0: ¡Vamos! 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
1: Con sentimiento, ¿eh?
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0: 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Dale, vamos. 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
1: Mañana dice Churi, mañana, dale, mañana. Vamos, mañana vamos a estar hablando de Boca, que juega por Copa Sudamericana. Así que bueno, vamos a tener el CEO mañana en contacto directo también con el móvil 132.

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2: Vamos, que estamos a pleno, ya transitando el final.
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0: Querido, te escuchamos desde la capital de la Argentina, corresponsal móvil 132 allá, vamos a la Capi.
1: Rubén, Lucas, lo vemos mañana.
0: Dale, querido.
1: Nos vemos mañana.
0: Dale.
1: Con el Seba, comentarista deportivo de la Mega Concordia.
0: Sí, señor.
1: En la 91.5, desde acá de Buenos Aires, el Chuli Sosa. Te mando un abrazo grande y lo vemos, ¿eh?
0: Dale, querido.
1: Saludito muy grande para todos mis auspiciantes.
0: A ver.
1: Autoservicio La Morocha.
0: Mirá.
1: Panadería El Molino.
0: Ah, mirá.
1: También.
0: ¿Quién? A ver.
1: Carnicería y Pollería, Lucas.
0: Sí,
1: saludito muy grande. También
0: Frutería
1: y Verdulería.
0: ¿Arregló con Ernesto?
1: Daniela.
0: Daniela,
1: un saludo muy grande para todos.
0: Con Daniela, ¿verdad?
1: Carnicería del Chavito. Para todos los auspiciantes que siempre apuestan al móvil 132 de acá de Buenos Aires.
0: Mirá.
1: Nos estamos viendo mañana, nuevamente.
0: Mirá.
1: Un abrazo grande, Rubén Lucas.
0: Con los Chavitos y con Daniela arregló también. Nada, pará. Nada. Bueno, vení que estamos en la hora 12:32, el Chuli Sosa, nuestro corresponsal allá en el Gran Buenos Aires, móvil 132. Mañana, agarrate, porque mañana se va a hablar de Boca, mañana, dale.

Bueno, estamos en la hora 12:35. Comenzamos a transitar el tramo final, amigas, amigos. Y se aproxima, falta muy poco, dale. Escuchá. Lo que va a ser la noche del sábado 17 de octubre. 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

Bueno, nos vamos a volver a reencontrar Dios mediante mañana, amigas, amigos, deseándoles a todos que tengan una excelente tarde. Sigan disfrutando la programación de la radio porque tiene una programación realmente impresionante para acompañarte durante las 24 horas. Y por sobre todo también recordarte cómo está el comportamiento del tiempo en la ciudad de Concordia para la tarde de hoy. Se pronostica una máxima de 18 grados, así que bueno, para la tarde mayormente nublado y parcialmente para la noche. Viene una semana realmente linda para la ciudad de Concordia, hasta el domingo próximo inclusive. Va a ir en ascenso la temperatura a partir del fin de semana, así que bueno, ya a partir del fin de semana, 23, 25 para el sábado, 26 para el día domingo, a tener en cuenta. 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Que tengan una excelente tarde. Dios los bendiga a todos y todas. Lluvia de bendiciones. Mañana, luego de la rotativa, a la hora 10, volvemos aquí a la radio para compartir, para disfrutar de 180 minutos. Los 20 finales, siempre con música. Chao, gracias. Hasta mañana.

0: Es la hora 12:58 minutos.
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0: chicos, ¿ustedes saben quién nos invitó acá? ¿Eh? ¿Vos? Es así. Salud. Sí. Había luz y entramos.
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0: Es la hora 13:56 minutos.
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Y en esta noche de verdad mágica, que así lo sentimos, se incorpora, señoras y señores, Luciano Pereyra, la Morelo, con Una y Otra Vez.

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1: La hora 14:59 minutos.
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La movida tropical aquí en Mega 91.5. Bienvenidos, música, comentarios, buena onda en este día lunes. Lunes 14 de septiembre del 2026. Agradable la jornada, ¿no? Con solcito.

Arrancando una semana más aquí en la radio, en la pepepepe, la que suena, dijo Picabí. Nuestro comienzo, como siempre, con los sorteos matutinos. Mucha suerte para todos con los números hoy. Favoritos 22 y 05, el gato y el loco. 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

Bueno, a uno ya le erramos por uno, ¿no? Primer premio nacional, 3.506. Era el 05, no el 06, pero bueno. 3.506, el perro, la nacional. Bonaerense, primer premio, 0.520, la fiesta, 0.520, bonaerense.

En Córdoba, primer premio 2670. 2670 Córdoba. Santa Fe, primer premio 3853, 3853, Santa Fe. 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

0: Entre Ríos, el primer premio, 7108, 7108, Entre Ríos.
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¿Cómo anda el gordito Echeverría? ¿Cómo anda la gente del José Hernández? Señor Mendoza. Estaba bailando al lado suyo, lo saludé, pero no le dejan mirar, parece. Estaba con camisa de seda bordó. Disculpa, gordito, Héctor Echeverría, che, no te vi, pero me hubiera dicho algo. ¿Cómo se fue y se presentó el amigo? El que trabaja con el gordo, ¿cómo es? En el taller. Javier fue y me dijo, yo soy Javier, el que te mando todos los días mensajes. Claro, el amigo del gordo, le digo yo. Cuidámelo al gordito. Se está enloqueciendo el gordito, le digo. Pero no te vi, Héctor Echeverría, amigo. ¿Cómo anda la familia Formiga? ¿Cómo anduvieron los cumpleaños? Ay, joda, todos los días, ¿no? Formiga, impresionante. Un temita para comenzar una nueva semana acá con mis papis escuchando, dice Norma, algo de Lucas. Ramón Federico, ¿cómo anda mi amigo? Se anda paseando por el centenario, Ramón Federico. ¿Qué anda haciendo ahí?

0: Hola Gustavo, buenas tardes.
1: El hombre del pito.
0: Buena onda.
1: Como siempre.
0: Fin de semana, laburó. No laburó. El colectivo pasa una sola vez. Anda, hay oportunidad, hay que darle nomás.
1: ¡Qué grande, Zapatita! ¿Usted laburó en Zapata o no? ¿Fue árbitro o no? ¡Qué grande el árbitro! ¡Impresionante!
2: 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Gracias mil.
1: Sí, gracias a Dios estuvimos laburando, ¿eh? El viernes en los 13 de Mía, allí en el Salón Municipal. El sábado nos fuimos con el amigo Jonathan Sánchez a disfrutar de Pasión Campera y Jan Iglesias allí en Los Charrúas, en el Salón San Martín. Muy bueno estuvo también allí. Hicimos la presentación de los grupos, pasamos un poco de música con el amigo Llora. Bueno, y el domingo ya fuimos a disfrutar del rancho, ¿no? Una atención de primera, como siempre, así en el rancho. Muchísimas gracias.
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1: Bueno, nos hicieron comer empanadas, tomamos tanta birra, mira que... Muchas gracias, a Ramonita, Jorgito, qué abrazo, nos pegamos con el Jorge, que hace... Bueno, lo vimos, la última vez que lo vimos en el cumpleaños de... El amigo Carlitos Salomón, ahí nos habíamos encontrado, ¿no? A Coquito con su pito, él siempre está a los pitazos, ¿no? Pero también estaba tranquilo, Saludos a Leonora, a Rosita, a Luisito, por supuesto, a Yona con el sonido ahí espectacular con los charros.
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1: A la gente de seguridad que ya somos. Bueno, con Gonzalito, amigo de toda la vida, ¿no? Saludos a mi amigo Gonzalito y a la gente de seguridad del rancho también allá, ¿no? ¿Cómo está mi amigo Soto, che, que chocó cuando salía? No te puedo creer. No, estaba jodido el cantante Soto, che. No, lo chocó, sí, pobre Soto. Hoy fresco habrá dicho, ay, mi Dios, la que me mandé, pero bueno, ¿qué va a ser? Todos son, los fierros es solucionable, amigo Soto, no queda otro.

Le fallamos el sábado porque tuvimos que laburar a Don Rana, ¿no? Me dijeron que estuvo muy lindo también, pronto convite. Don Rana, que hoy amaneció estresado y le dijo a Don Omar, la boquita, Omar, podemos ir a una tarde de camping y pescar o qué sé yo. Yo voy a despejarme nomás, le dijo, porque ando estresado. Y Omar tenía que laburar hoy, che. Tenía que pasar un presupuesto y hacer algunas cositas. Así que le dijo, Don Antonio, hoy no puedo. Ah,

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1: Le seguimos largando temas del combo para Don Ranón, que no conoce el combo 10. Pero bueno, ahí tenés, mirá, este éxito del combo 10, Ranón. ¿Cómo no mandar el combo 10, papá?

0: Estoy contento, dice Don Rana, estoy contento, ganó Colegiales y es noticia de la mano de Patita Piñeiro. ¡Qué grande! Nuevo técnico de Colegiales, Patita, bien ahí.
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0: El amigo Taburete Monje, siempre acordándose de su amigo, dice a Lengua de Trapo Mar también le dicen ventilador de techo. ¿Por qué? Ventilador de techo, bueno.

0: Ahí anda mi amigo Mocuco, turno tarde hoy para Mocuco. Se acostó a las 11 de la noche y se levantó hoy a las 11 de la mañana. 12 horas durmió ininterrumpida, porque le pregunté si jugó o no jugó un rato de noche. Me dijo, no, estaba muy cansado. Dice, hay que dormir 12 horas, Qué grande, Mocuco. Bueno, tuvo casamiento, tuvo de todo también, anduvo de fiesta, don Mocuco.
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3: Buenas tardes, Buenavista, buenas tardes, arrancando día lunes, que no caiga hasta las 11 y cuarto.
0: Está contento, mirá.
3: Cuarto, estaba en casa. Pero bueno, vamos con un buen temita, Buenavista, vamos con un buen temita.

0: 12 horas durmíamos a Cuco, que no va a estar contento, ¿no? La nona que quiere joda día lunes. Tengo para hacer choripán, dice la nona esta noche. Bueno, nona, vamos a mandarle. Ah, no, pero la niña quiere chorizo con puré, quiere. Nah, está loca. Nah, choripán nomás, nona, no, ya está.
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2: Sí, la comida quiero picar. Ya se mueve la patita.
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¿Sabes lo que pasa, Gustavito? Dice que después del casamiento tuve que agarrar el colectivo y bueno, tuve que ir a Federación a llevar la gente. Ah, ahí está, claro. ¿Qué no vas a dormir, no?

0: Doña Mirta, la luz queda para mañana, doña Mirta, porque había mucha gente en la cooperativa, ¿eh? Me contaron, yo no fui.
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0: Buenas tardes, Angelito Lavena, buenas tardes a la gente de Villa Zorraquín. Buen comienzo de semana, bendiciones. Dale, Ángel, un abrazo, bendiciones para vos también.

Lili se levantó y dijo, hoy quiero ir a algún lado a pasear. Es día lunes, pero quiero pasear. Y bueno, se fue al Liquidámbar y allí nos está escuchando. Bien ahí, Lili. Es grande. Un poquito de Liquidámbar a esta hora de la tarde. Está bien. Sobre gusto no hay nada escrito.

0: Mira, ahí anda Bolita, ahí anda Bolita. A ver qué dice Pigüé. Che, que no puede arreglar el teléfono todavía mi amigo Pigüé, así que no. Incomunicado está Pigüé.
1: Hola, mi loco, ¿cómo estás? Espero que estés bien. Acá estamos escuchándote con la banda José Hernández, Bolita, Sandro. Estamos todos, está Lacho también, está el Pepo, y está jodido la rodilla el Pepo.
0: Ah, ¿qué le pasó?
1: No puede ni caminar.
0: ¿Cuál fútbol?
1: Lo bueno está con toda la banda acá. Y bueno, un saludito enorme para vos, un abrazo, lo estamos esperando al Picaflor y a Pigüé, que todavía no vinieron. Bueno, y un abrazo enorme para el Gorrito Echeverría, que anda disfrutando, que vino la paloma de Brasil, pero parece que se va de vuelta, así que le va a entrar la tristeza de vuelta porque estaba a punto de ahorcarse ese hombre. Pero bueno, pasamos el temita de Lucas Zurdo. Pasamos el temita lindo que tiene Lucas Zurdo ahí para toda la banda acá. Cuando canta el gallo azul ese, nos gusta mucho a toda la banda acá. Un saludo, papá, y un abrazo.
0: Grande, Bolita. Y toda la barra de José Hernández ahí, no lo conocía Echeverría, che, yo no lo vi nunca Echeverría, claro, como si él no se presentaba, ¿cómo lo iba a conocer, no? Ahí en la, ahora que me decís la camisa, más vale, era el único que tenía la camisa de seda esa. Creo que era roja, ¿no?

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1: 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Y bueno,
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1: Más vale.
0: Esto
1: pide mandale baile.

Dice la de seda esa. Esa la trajo pronto con Vite también. Tranquilidad, hijito de Dios. Pobre gordo Echeverría. Bueno, la que tiene para salir es esa, la de seda.

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0: Me dijeron, ¿cómo te quemas? Sí. Me dijeron, preguntarle si es jugo. Obviamente que es prueba. Hay prueba.
1: Hay prueba, lo veo ahí, sí. Si yo jugué, te tengo que ser sincero, Néstor. No. No jugué. Muy cansado el fin de semana. Tal vez juegue hoy, mañana, qué sé yo. A esta altura del partido no sabes cuándo te toca jugar. Juega en el banco nomás.

0: 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Me dijeron, ¿cómo te quemas? Y me dijeron, preguntarle si es jugo. 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
1: Arriba, Samba, los fiestas, teatro de verano.
3: Tranquilidad, hijito de Dios.

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Estamos en Chacaría Pule, qué grande, con el amigo Pili Bastía. No la dejes, no. Anoche estuvimos hablando mucho con el amigo Pili. No la dejes, no. Representante exclusivo para la zona de los charros. El

0: capítulo 3.
1: ¡Aguante Fabricio! ¡Mi amigo Fabricio! ¡Bien ahí! ¡Aguante el Colo! Anda por ahí también el Colo. Buenas tardes, Gustavo. Bendiciones. Que siga durmiendo, cocodrilo. Que se duerme es cartera. ¡Ja, ja!

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Ahí anda Yanina, que habla mucho con su padrastro, ¿no? Allá en Corrientes. Mirá cómo la atienden a Lacho allá en Corrientes. Dice, pasame un tema para mis amores, Yasmín Noa Bautista, de parte de Yanina y Ángel. Tenemos la voz de Lacho, Yanina, ya la extrañamos a la voz de Lacho.

0: amigo. Buenas tardes. Aguante la movida tropical.
1: Mira, Nacho.
0: Mándenme un saludito para mi amiga Nona y para toda la gente de Concordia.
1: Era.
0: Y para Yanina. Y su esposo, de parte de Lacho.
1: Grande, Lacho, grande.

Qué grande, Jorgito, nos trajo silla nueva, mirá. Impresionante. Esta te podés tirar para atrás, para el costado, para donde quiera que no. No se rompe. Tratala con cariño.

0: Hola amiga, buenas tardes. Mándale al gato. Ah, como la tiene la chica de corriente al amigo. Un saludo para mi amiga Nona, para usted amiga, su esposo y para el gato.
1: Gracias, Lachito, gracias, te queremos, Lachito. Volvé cuando pueda.

0: Hasta Patita Piñeiro te extraña, Lacho. Dale, volvé, Lacho, dale. 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
0: ¿Hubo fútbol en Campapaz o no hubo fútbol? San Lorenzo empató ahí nomás con el rojo. Dice, no, sí, volvió la niña el 5 de Insúa. No, no, gracias a Dios no pude verlo al partido, che. Lo escuchaba nomás, no sé qué pasó ahí. No, no, no lo pude ver, pero bueno. Volvió el dolor de ojos. Tranquilidad, hijito de Dios.

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1: No la había Polita en el rancho anoche, che. Dijo que iba ahí todo el domingo, ¿no? No había dicho. Y el grillo el asador.
2: Vos dale, vos seguí nomás.
1: Bueno, nadie que nada, hasta ahora, no seas malo, pigüedad. 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

Buenas, buenas tardes. Me pasás un temita de Karina, la princesita, para mi mamá hermosa que se llama Celeste. Muchas gracias. Lindo programa. Bien ahí.

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0: La boquita, que lo estoy escuchando, la boquita, amigo. ¿Qué? ¿Y mi amigo, Moque?
1: Ya te estuvo cuidando, Moque. Te puso... ¿Cómo te puso ventilador de techo? Te puso... ¡No! ¿Qué? La boquita, no lo pudiste llevar al rana de pesca. Vamos a hacer eso.
0: La boquita, que lo estoy escuchando.

0: ¿Cómo anda la gente del San Pantaleón? Ayer en el rancho lo encontramos también a mi amigo Pedro González. Qué jugador, andaba quebrado el brazo. Cayó mal en una jugada, dice, pero no es que caí mal, me empujaron. Dice, bueno, el fútbol, dijimos el otro día, no estábamos hablando con Zapata y tantos otros, está tan violento aquí, por lo menos en la ciudad de Concordia, ¿no? A nivel campeonato amateur, que vos decís, no, ¿qué ganás? ¿Una copa después? Se matan, boludo, están locos. Van a descargar todo el estrés y la decepción que tienen de toda la semana en un partido de fútbol. Pero bueno, ¿qué va a ser?
1: Pero ya ves.
0: Saludos a mi amigo Pedrito Rubén González.
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0: Al chofer de Silva lo encontré también, che, me dijo, no soy más chofer de Silva, ¿sabés? Bueno, no me acuerdo cómo se llama, pero bueno, el chofer de Silva.
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2: Y Paco Chicharrón. Y Cocheca, la pechita azul. ¿Cómo anda la pechita azul?
0: Lo vi en una foto con Mario Orlando, la pechita azul. Lo que habrán tomado esas boquitas.

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Ahí apareció Ale, ahí apareció Ale. ¿Qué dije de Ale yo? Ah, que no, no la encontré en el rancho, ¿no? No la encontré, ¿no? Y si vos dijiste que iba ahí todos los fines de semana, iba a ir, que te gustó y qué sé yo, y no fuiste. No, chavo, ese, salimos con mi marido Andrés. Nos fuimos porque sacamos a mi nieto a comer, dice Pancho, helado. Al jugador favorito de Santa María de Oro, mirá. El sábado sí, dice, vamos a ir. ¿A dónde vas a ir? A ver los charros, dice. ¿A dónde? Ah, Daniel Cardoso, ahí está. Distrito 25.

Che, comprobé que por lejos, como digo siempre, el mejor bailarín del rancho es el amigo Carlos Ramón Ocampo, ¿no? El petizo. Andaba con Lucía, es todo legal, así que se puede hablar. Me dice, ¿no tenés el video que...

Con la tiroide, con todo eso. No, no, no, vamos mal así, no creo, no creo. Che, Rubén, se cayó porque fue a jugar 14, me dicen por acá. No, no sean malos con mi amigo González.

alegro por mi amigo Patiri, consiguió novia también el fin de semana de General Campos, la novia de Patiri. ¡Qué grande, Patiri! Buen cocinero es Patiri, ¿eh? Así que, bueno. La va a invitar a comer, dice, y sí, más vale. Ahí donde te destacás, Patiri, bien ahí. Y el amigo de él, Busato, ya consiguió novia hace rato, ¿no? Así que lo dejó de lado.

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0: Cuentan las malas lenguas que se junta el productor de espectáculos Santos Navarro, su señora Ale y el Grillo, y se van a ver Daniel Cardoso este sábado. ¡Qué grande! ¿Será que lo va a contratar ahí Santos Producciones o qué?
1: Ale.
0: ¿Qué tuviste de cumpleaños, amigo? Fabricio, ese es un mirá que cumpleaños, loco. ¿Qué tiene ahí? Mirá, ahí veo las pastafrolas, lo que me gusta, amigo.

0: Y el rancho para este domingo está la rocola. Es grande la rocola, ¿eh? Un amigo de Mabocho. Capo, ¿no? Tobías Magallanes y su conjunto. Me dijo Coco que son de San Jaime, por ahí, ¿no? San José de Feliciano, ahí está. Vamos a la tanda de la radio y luego más movida tropical con toda la música que te mueve en la tarde.
1: Es la hora 15:57 minutos.
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0: estás? Estamos en este lunes arrancando la semana. ¿Cómo pasaste anoche,
1: Impresionante, amigo.
0: Che, acá estamos con mamá, la Ramona, tía Ramona, y la Graciela que viene a chumear todo lo que pasó anoche.
1: Hagan unos mates, aunque sea, ahí, che, están la cara larga, ¿no? Están cansados anoche, claro. De 10, amigo Jorgito, como siempre, ¿eh? Muchas gracias por las atenciones recibidas.

0: ¡Qué fotito pegamos con Ramonita, ¿eh? ¿Viste?
1: ¡Qué grande!
0: ¡La genia Ramonita! Bailando el palo con sentimiento original. ¡Qué grande ese homenaje a los cinco de Colombia!
2: ¡Eso!
0: Ahí lo tengo a Marcelito Cisterna, che, a ver si nos comenta algo del fútbol, si hizo gol, no hizo gol. Debe estar de albañil a esta hora de la tarde.

cisterna, caminando un poquito, mirá, zona costanera, escuchando la radio. Buena semana para todos, buena semana para vos también, Marcelito. Cisterna caminando, bien ahí, bien.

0: ¿cómo andás, mijo?
1: Hola,
0: buenas tardes, ¿cómo estamos?
1: Luisito.
0: Estuvo recopado el fin de gato, estuvo recopado. La verdad es que la pasamos lindo. Te pasaste con la música allá en Charruga, ¿eh? Te pasaste con la música, gato.
1: Le hiciste doblete vos, Luisito.
0: Vos siempre de 10 con el DJ gato. Vamos, gato, arriba, gato.
1: Qué grande, Luisito.
0: Muy bien, amigo. Que tengas buenas tardes, amigo. Que pase lindo.
1: Muchas gracias, Luis.

0: Pará que ahora sí Lili arrancó con efeméride, arrancó con todo, ¿eh? ¡Qué grande!
1: Es que la vida es una fiesta, ¡opa! Es una fiesta, compadre.
0: 14 de septiembre, día del Carpincho. Un saludo a Carpincho Pai, mi amigo. ¡Qué grande!
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0: Día Nacional del Boxeador. Un saludo a todos los boxeadores de nuestra ciudad, por supuesto.
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0: Día del Fileteador. Día Nacional del Cartero.
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0: Ah, yo no lo quiero ver más al cartero, boludo. Cada vez que viene el cartero a casa es para traerme algo de renta. Cada vez sube más la deuda. No, de cabrón. Tranquilidad, hijito de Dios. No, no.

0: Hablando de reparticiones públicas, escuchá esta. Apareció hoy a la mañana tempranito, sentía yo una máquina que estaba laburando y dije, ¿qué será esto, che? No me diga que me sorprende el Laucha Digatano o mi amigo el Gordi Roulín. Y era así, che, obra sanitaria trabajando en el en la pérdida que tenía ahí en la puerta de casa. ¡Qué grande! Bueno, por fin, por fin. Gracias, Laucha, gracias a Gordi, no sé a quién, al Chango. Pero bueno, se solucionó el tema, che.
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2: Hola, Gustavo, buenas tardes a todos ahí.
0: Qué grande, Marcelito.
2: Acá ando caminando, haciendo un poco de relax.
0: Está muy bien.
2: El fin de semana, y sí, tuvimos fútbol, ganamos 1-0.
0: Ah, bien.
2: ¿Y de quién fue la asistencia? No hice goles, pero asistí.
0: Ay,
2: así que eso es muy importante, estamos segundos, ahí solitos con Nivel 45. Un abrazo grande, para todos.
0: ¡Qué grande, Nivel 45! 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

0: Hola, Ramón, gatito.
1: ¡Qué grande, Ramón, eh! ¿Qué anda haciendo en el centenario, Ramón?
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3: se ve que estás al pedo, ¿no?
1: ¿Por qué? ¿Cómo?
3: Se ve que estás al pedo, ¿no?
1: No, no. Solo dame un tiempo. Me mataste con el mensaje que le mandaste a Macuco ahí.

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Hoy el menú del día había sopita, che. Y sí, día lunes una buena sopita. Puede ser, ¿no? Ah, no, no, no, está bien con los choris, no, no, no te hagas problema. No, no, vamos a comer choris, está bien.

0: Antonio, ¿qué dice don Antonio? Mandale saludos a mi hija Macarena, feliz cumpleaños. Qué grande, feliz cumpleaños para Macarena. Y a un amigo también, a Lungui Arrieta. Feliz cumpleaños para Lungui también, de parte de don Antoñito. Pronto convite. Era. Chebolita, por acá apareció Silva, vos que la andaba buscando a Silva, a ver qué le pasó a Silva. Problema de la garganta, dijo, todos los lunes tiene problemas con la garganta. Y ve, hay que dejar chupar un poco, Silva. No sé si te enteraste, Silva, lo dije hoy a lo primero. Tu amigo Soto cuando se iba de traje blanco y qué sé yo, chocó. Pero qué cagada. Bueno, ¿qué va a hacer? Creo que el auto estaba estacionado, boludo. Lo chocó él para completarla, ¿no? Así que bueno.
1: Hola, Papu, ¿cómo andás? Bueno, te llamo para decirte que estamos contentos porque vinieron dos que faltaban, que hace mucho que no venían acá. Lamento boliviano, llegó recién, borracho y loco, y Campo de Mayo. Tuvo 5 días tomado. Están los dos acá en este momento. Bueno, dale un tema, lo que vos quieras, venir, un abrazo, nos estamos viendo.
0: Pigüeno llegó, ¿no? Pigüeno llegó, está con el...

0: buono, voi c'ho come choripan.
1: Ah, una meno para los choris.
2: La boquita, yo lo estoy escuchando.
1: Grande, Marcito. Se sale de la vaina don Antonio por ir un día al camping, un día al picnic. Y vos no la querés llevar, no seas más. Es tu amigo.

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0: ¿Qué dice el amigo Alejandro? ¿Qué dice el amigo Alejandro?
1: Tito, ¿cómo estás? Buenas tardes a toda la audiencia. No, sí. Trabajar mucho los fines de semana te mata. Y más anoche ahí en el rancho tomamos algo bien frío. Y bueno, ahí están las consecuencias. Pero bueno, son los gajes del oficio, por ahí. Mira ahora, bromexina le mandamos con paracetamol. Acá estamos bien ya.
0: ¡Andate al carrillo!
1: Metemos mega pleno. Un abrazo, hermano. Ahí te mandé un cartelito ya. Arrancá con la promo ahí, dice el amigo Alejandro.
0: Bien ahí, bien ahí.
2: Hola, gato, ¿cómo estás? Yo soy Jede.
0: Qué lindo, muchachito.
2: Hola, gato, ¿cómo estás? Yo soy Jede.
0: ¿Quiere? ¿Todo bien? Él quiere, che, qué gran.
3: María no se lanza.
4: Hola, amigo Mendoza, ¿cómo anda, amigazo? Acá te estamos escuchando, amigo, como todos los días. Estoy tomando unos mates, amigo. Viste mi horario, tomar mate tipo 4 de la tarde, cuando vengo temprano, ¿no? Bueno, amigo, quiero saludar a la nona. La verdad, qué suegra que te echaste, amigo.
0: Oh, ¿viste?
4: Qué suegra te va a invitar a comer, amigo. Como
0: día lunes. Señora, no, increíble.
4: Te invita a comer choripán, te invita a comer asado, de todo, amigo. No te puedes quejar, amigo. Por más que te pelees con la hija, vas a tener que ir allá a comer igual, amigo.
0: ¿Vos sabés que dijo lo mismo la nona?
4: Esos son pocos los que quieren, ¿no? La suegra, los yernos, muy pocos son contados con las manos, amigo.
0: ¿Mira?
4: Fuiste favorecido, amigo. Bueno, amigo, quiero saludar a la nona, a Picaví, a Toto Die, a Pigüé, a la bolichera y a la Fabiana, amigo. La Fabiana andaba jodida el domingo, amigo. Íbamos a ir al rancho a bailar y estaba jodida, no sé qué le pasó en la espalda. Ahí le pasé unos productos que tenía guardado acá para mi rodilla y nada, se recuperó, amigo. Y bueno, y se fue para la casa, dice, yo me quedé acá en mi casa y bueno, ¿qué va a hacer, amigo? No se pudo, no se pudo. Ya la próxima va a estar bien, si Dios quiere, ir a ver si vamos a poder ir a bailar. Y aguante, Boquita, amigo. Que va para atrás Racing, amigo.
0: ¿Viste?
4: Pero Racing un peligro. No va a querer ganar por la Copa Argentina, amigo. Bueno, amigo, un abrazo.
0: Es grande, Ramón Breganche. Vos sabés qué dijo la nona, el día que vos te pelees con la Vero, dijo, pero vos podés seguir viniendo acá, hijo, ¿viste? Ahora, por ejemplo, esta noche yo voy a comer choripán y la Vero no va, ¿viste? Y bueno, ¿qué va a hacer? A que le toca, ¿no?

Ocupé tu mesa anoche, Bregan. Va, a media, porque escuchá lo que me pasó. Rosita nos llevó muy gentilmente hasta la mesa número 12. Ahí, bueno, me acomodé en la mesa de Bregan, ahí la 12. No vino tu amigo, dijo, quédate acá. Me levanté a bailar un rato y me la quitó el pollo, boludo. ¿Qué iba a pelear con el pollo, boludo? Sentate vos, pollo. Ahí andaba con la novia, el pollo. Pollo Ferreira, sí. Le digo, nada, sentate vos nomás, pollo. Total, al lado estaba libre, me senté en la 11. Y... dos números te estoy dando, Bregan, 11 y 12. Ojo. Pero vamos con el 12, vamos con el 12. Esa es la primera.

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Che, mil disculpas, Nacho, que me olvidé, viste, con tanto mensaje me olvidé Montevideo, claro. 7-16 salió en Montevideo el anillo. Con el 7 de Entre Ríos, 7-7-1-6. El anillo que tiene crocante ahora. ¡Qué anillo! Compró crocante.

0: ¿Cómo es? ¿Cómo es, niña? A ver, ¿cómo es?
1: No juegues con mi cariño.
2: Y bueno, la nona va a tener que pensar bien porque va a perder una hija. Y te va a elegir a vos seguramente.
0: Va a ganar un hijo. Pierde una hija y gana un hijo, así que está todo bien. Va a tener siempre los mismos.
3: Este es un tema que trae mucha...
0: Sonó amenaza eso, me parece, ¿no?

Aguante el colombiano de los gallosos, loco. Claro, ahí está. 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Pon el tema de más, pon el tema de más. Dice, ahí está el tema de más. Está en la escuela, más, está en la escuela.

escuchá, escuchá que dice Monge la boquita. Pero no dijiste porque le puse ventilador de techo, ¿no? Te descuida y te arranca la cabeza, dice, con los presupuestos. No, no sea malo, que hoy pasó un presupuesto. Los empleados nomás de la boquita cobran 50 por día. Yo voy a trabajar con la boquita. 50 paga, rana. ¿Te animás? Vamos a laburar con la boquita. Ponele vuela, vuela para mamadera. Dice, dale, ahí va, vuela, vuela.

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Ojo con los presupuestos, che. Estamos en época difícil.

Alfredo se está mandando unos buñuelos espectaculares. Mirá, mirá, si lo hubiera llevado a Rana al camping y le hacía sus buñuelos.

0: ¡Qué bichera! ¡Qué bichera!
1: ¡Fue así por los buñuelos! Bueno, la boquita, don Rana, la boquita.
0: ¡Qué bichera! ¡Qué bichera!

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Sé que lo de Pigüé no es tan así como decís vos, dice. No es que está trabajando todos los días con el doctor y todo eso. Si no tiene teléfono, pero si él te quiere mandar un mensaje, te manda con el de la señora. Eso lo pensé, más vale. ¿Cómo no te va a prestar tu teléfono para mandar un mensaje? La señora Isabel no le va a prestar a Pigüé, ¿no? Lo tienen atado. Parece que se enloqueció y se salía todos los días con los vagos, este, el bolita y toda la barra esa. Y le cortaron la cola. Ah, bueno, ahí está. La señora ahora no lo deja salir solo. Muy bien. Eso es lo que cuenta Hombre Gano. Bueno, a mí me parecía que algo de eso había, ¿no? Bueno, puede ser. Pigüé, si te quiere mandar un mensaje, agarra el celular de Isabel y te manda, ¿no?

viste a Cabeza de Lata anoche? Me dice, no lo vi, qué piojera que tiene. No, sean mal. Tranquilidad, hijita de Dios, con el pobre Cabeza de Lata. Y no es jubilado de la policía, Cabeza de Lata, tendría que estar cobrando ahí, che.

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Acá me dicen que en la policía cabeza de lata no le decían cabeza de lata, le decían, ¿cómo le decían, Nacho? Plato de leche, le decían, no, no. Algo de los gatos debe venir, así que deja tranquilo, tranquilidad, hijito de Dios. No,

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Vamos a ver el equipo de Leito, che, algo iba a jugar Leito, dijo, no.

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0: ¿Cómo anda la gente del Zampa? ¡Qué grande! Ahí anda la amiga de dirección equivocada. ¡Vamos, Cristina! Se terminó Pilates ya y bueno, estamos preparando el bizcochuelo con frutos secos, los mates, la tirita en al

0: Luisito, muy buenas tardes para
1: Leo.
0: Audiencia.
1: Es grande, Leito.
0: No, no, amigo, andamos buscando equipo.
1: Ah, no tenés equipo.
0: Estuve mirando nomás, a ver qué tal, pero faltan dos fechas todavía. Un abrazo grande para usted y toda la audiencia.
1: Es grande, mi amigo.
0: Y para amigo, mi amigo Tormenta y Palito allá de la 015.
1: Qué lindo amigo que tenés.

0: David Mesa, hola, buenas tardes. Dice, falta que le den el campeonato a River nomás. Dice, que lo ayudé, no hubo de vuelta. No sé. ¿Qué hijo de... Bueno, qué sé yo cómo salió River. Che, se queda, no, sí. Bueno, no sé.
1: Hola, Gustavo, estás pasando un tema de Ulises Bueno. Éxito y muy bueno el programa.
0: Muchas gracias. Aguante, Ulises. Ahora vamos a buscar.

0: tardes, Gustavo.
1: Silvia.
0: Quiero que le que salude a todos los carteros en el día del cartero hoy.
1: Mira.
0: Y especialmente a Tato Noguera, que es mi hijo, que tenga un gran día. Y a todos los carteros que ese trabajo que tiene, gracias a Dios, digno de todo, pero con mucho sacrificio, agua, sol, algunos perros que los corren.
1: Eso es cierto, los perros, che, y el tiempo feo para los carteros es bravo, ¿no? Pero bueno, felicidades, felicitaciones.

0: ¿Cómo le gusta el grillo, el asador? Ahí está Miguel Conejito, Alejandro. Hola, amigo, recién llego de trabajar, ahora ya en casa, esperando para descargar y entrar materiales. Mirá, ¿cómo están las obras ahí, no? En lo de cuánto estamos. Nada, impresionante.
1: Y Paco Chicharrón.
2: Vamos pa' la pachanga, qué buena la pachanga, me voy pa' la pachanga.
0: A bailar. 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

0: Grisel. ¿Cómo andás, gato?
1: ¡Hola, perdido!
0: Anduviste por todo el... las calles del sábado.
1: Recorrito.
0: DJ Gato.
1: La recorrito.
0: Bueno, DJ Gato, gracias Ramoncito Bregán que me mandó el número tuyo porque perdí todos los contactos. Quedé sin WhatsApp, el teléfono el otro y bueno, como el de Isabel tiene para poner los chips, me lo añadió ahí al teléfono de ella, ¿viste?
1: Ahí está.
0: Y así que no es que no quiero llamar, ni es que
1: no,
0: el otro
1: no, está bien,
0: que,
1: firme, está bien.
0: Que no lo deja, que lo deja, que no lo, lo tienen atado, que este, que el otro, no, si ya no soy gato arisco ni perro para que me tengan atado. Este, bueno, DJ Gato, saludo a Ramoncito Bregán, a Picadín, a Carlito del Castillo y al hombre del pito.
1: ¿Verdad?
0: Y aguante la joya, Faría.
1: Golazo, es la joya.
0: Bueno, DJ Gato.
1: Está gordo, ¿no?
0: Así que te vas a comer esta noche. Siempre te escuchamos, DJ Gato. Siempre te escuchamos. Pasa que tuve problemas con el celular y
1: sí,
0: bueno.
1: Está bien.
0: Vamos a esperar ahora que hice pedí un como un préstamo a Milei y a comprar uno.
1: Mira, en cuotas. ¡Qué grande, Pigüeche! 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
0: 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Nos vamos en este día lunes. Ya se viene Pato Cuegler. Una tarde mágica. La seguimos mañana. Vamos a cuidar la garganta esta noche porque estamos medio como Ale también, ¿no? Mucho laburo el fin de semana. La garganta está más o menos. Estamos haciendo un esfuerzo bárbaro. Que terminen bien este día lunes. Los espero mañana a partir de la hora 15.

0: las 16:56 minutos.
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0: ¡Qué belleza! Hola, buenas tardes.
1: ¡Atención! ¡Así!
0: ¡Qué placer recibirlos a esta hora! ¡Bienvenidos!
1: ¡Sigue, sigue!
0: Primera edición de la semana. Te empiezo a acompañar con mucha música. ¿Dónde estés? Tarde preciosa de lunes. Bienvenidos a este 14 de septiembre. Andá preparando tu mate, tu merienda. Mi nombre es Patricia Coegler. El gusto inmenso que tengo de estar con vos. Pero qué lindo. Wow, cuántos mensajes. ¿Cómo arranca tu semana? ¿Todo bien? ¿Cómo pasaron el fin de semana? ¿Descansaron? ¿Trabajaron? ¿Disfrutaron? Esta tarde está hermosísima y el

Habilitado el 345-433-0915. Ahí podés elegir tu música. Ahí contame cómo estuvo tu fin de semana, si preferís. Si no me querés contar, no importa. Bueno. Estamos llegando a la primer quincena de septiembre. Impresionante cómo pasa el tiempo. Días nada más nos separan de la primavera, la estación más hermosa que tiene el año. Somos amigos en Face. Patricia Cuegler, una tarde mágica en Instagram. Pato Cuegler, arranca la semana laboral, la semana estudiantil. Y entre tantas cosas, estamos acá en 91.5 para...

0: Claro, prepárate para el 1, 2, 3. A ver.
1: Ahora.
0: Ahora.
2: ¡Venga! ¡Todo!
0: Yo no me pierdo el programa, bueno, y sí. Cuenta 1, 2, 3, así.
3: Así. Cuenta 1, 2, 3, así. Así.
0: Salimos haciendo radio en vivo a todo el mundo. www.lamegadigital.com.ar. Los parlantes ahí a pleno, pero qué lindo. Bueno, muchísimas gracias. En un ratito empiezo a escucharlos y a leerlos. Saludando a los amigos que hacen posible que pueda estar con vos. Anda a buscar la merienda rica. 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Hola Luis, hola Griselda. Saludos a todo el personal. ¿Cómo andan los amigos de CACDOG? Saludos a Karina y Fernando.
4: No te olvides, tienes que...
0: ¿Cómo andás, Franco? Despensa, lo de Franco.
3: Venga, ah, ah, qué belleza.
0: ¿Cómo anda la amiga Vero Mundo Limpio? Hola, Tilio.
2: Prepararse para el uno.
0: ¿Cómo anda la familia Kipes? Mini Mercado, lo de Kipes.
2: Ahora.
0: ¿Cómo anda Marcelo ABC Salón de Eventos? A full.
3: Ah, qué belleza.
0: ¿Cómo anda el amigo Jorge Carnicería y Despensa, el Vasco?
4: Y recuerda...
0: ¿Cómo andan los chicos? Los de Martín Indumentaria. Hola, Roxana, Andrés. Saludos a Nacho, Valen y Lucre.
2: ¡Atención!
0: Ya están en la pollería los chicos a pleno. Estaban mirando hoy a la mañana. ¿Cómo anda el amigo Ernesto? Hola, Franco y Diego. Claro, miraba nomás y no entendía nada. ¿Cómo anda Guille? Lavadero, lo de Guille, a pleno. Bueno, muchísimas gracias por hacer posibles mis salidas al aire y así poder acompañarte a vos en tus cosas habituales a esta hora.
4: Así me gusta a mí.
0: Arrancamos nuestra primera edición de Una Tarde Mágica en vivo hasta la hora 19.

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0: Este es el lugar donde vos y yo estamos así conectados siempre, ¿no? Desde la hora 17 hasta la hora 19. ¡Hola, Marito!
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0: ¿Cómo anda mi amigo Adán? Nunca me dijo si era Adán o Adán. Por ahí andará todavía el amigo internacionalmente hablando. ¿Anda por Chile? ¿Regresó al sur? Hola, Patita, ¿todo bien? ¿Todo bien vos? Gracias, Marito.
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0: ¿Cómo anda el amigo Adán? Bueno, yo pienso que es Adán. En acento en la segunda. Buenas tardes, bichito. ¿Cómo? Bichito. La voz más linda que está a esta hora en Concordia. ¿Cómo estás? Hola, Adán. Bueno, muchísimas gracias. Mira, si me habrán puesto sobrenombres, ese bichito de luz, nunca.

0: Buenas tardes, buena semana, Patito. ¿Cómo andan mis amigas en calle Entre Ríos y Quintana? A pleno, escuchan la primera parte porque luego tienen que bajarle un poco el volumen, ¿sí? Bueno, se entiende, sí. Big One con Miranda y... Claro, y Ciro, ahí lo busco. ¿A dónde vas? Se llama, ¿no? Mando un beso, chicas. Que todos tengamos una hermosa semana de trabajo, de estudios. Eso es lo que siempre queremos. ¿Cómo anda mi amigo José? Contento y feliz. Claro, porque el fin de semana fue todo de triunfos, ¿no? Le preguntaba a Tito, claro. Que gana la Ferrari, ¿no? Pero Franco no está en la Ferrari. Está en Alpine.
1: Ese lugar tan especial.
0: Claro, bueno, porque el viernes le dijeron, che, a ver si aflojás la mano y, por supuesto, lo apoyás a Franquito Colapinto. Yo pensé que corría con una Ferrari, no, corré con Alpine. Y ahí entendí, ¿eh? Bueno, viste que si uno no pregunta, no sabe. Gana Boca, en los primeros puestos estuvo Franco Colapinto, nuestro pequeño gran argentino.
2: Buenas tardes, Patita.
0: Hola.
2: Para arrancar la semana, quiero pedirte Bruce Springsteen, Bailando en la Oscuridad, para la primera J.
0: Bueno.
2: Y para la segunda J, Quédate con Ella, de Dalila. Aguante la 91.5. Un saludo para Celia, Verónica y Marito. Éxitos, amiga. Ganó Boca.
0: Ahí está, viste.
2: Las Ferrari siguen sin ganar todavía. Están lentas.
0: Ah, quedó ahí, no pensé. Pensé que seguía, claro. No, es Alpine, ¿no? Claro. Me voy enamorando. Beso grande, José, buscando un bloquecito internacional en un rato. Tu semana, ¿cómo arranca? La mía hermosa, así que bueno, espero que la tuya también lo sea. Mis amigas, a pleno con la elaboración de Milas. Así dicen, Patito, buena semana. El fin de se extraña escucharte. Pero bueno, como decís vos, claro, recargamos energías para encarar una nueva semana juntos. Así que bueno, les mando un beso, chicas. A pleno, cuánta gente trabajando. Hola, Lucas. Claro, a mí Gustavo Mendoza no entendía nada el tema de los paquetes, ¿sí? Pato, cada vez son más. Ahí anda el Lucas, Ita. Ellos son los que reparten lo que me estabas preguntando, amigo Gustavo. ¿Sí? Ahí le pasamos el número al amigo Gustavo que estaba preguntando. Y ahí arreglas así con Lucas o con Ita, no sé. Les mando un beso, chicos. ¿Cuánta gente trabajando ya? La chinita ya está en la radio. ¿Sería yo? ¿Cómo anda el amigo Walter? Amigos, sí, trabajando con la aplicación también. Qué placer saber que siempre están del otro lado. Bueno, escuchá, carpetita, ya regresé a Villa Regina, dice acá, a ver. Ah, ya está en Villa Regina o Regina. Villa Regina. Carpetita nueva. Cristina venía conversando conmigo y decía que hoy a la mañana hacía mucho frío, Pato. Estaba frío hoy a la mañana, sí. Anduve temprano pagando unas cuentas. Frío. Luego se puso hermosísima la siesta y a esta hora está hermosa nuestra jornada. ...45433-0915... ahí cumpliendo también, ya busco toda la música.

0: Chino y Nacho.
1: Farruko.
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0: Escucha, Raúl. ¿Cómo está ese parlante? A pleno. Vamos, Patrick, con todas las pilas. Claro que sí, como todo comienzo de semana. Y tiene que persistir toda la buena energía hasta el viernes, sí. El Palomar está presente y, por supuesto, escuchando este tema que siempre me pide. También trato de pasarlo, pero bueno, se lo estaba debiendo.
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0: Nosotros estamos preparando unos sorrentinos para la noche, para agasajar a una familia que cumple años. Ah, un pequeño cumpleaños hoy, no entendí el mensaje, chicas. Así, bueno, preparando unos sorrentinos caseros. Mis amigas en el merendero, unas genias. Y así está agendada ella. Mi corazón es tuyo, dice acá. ¿Cómo anda, mi reina? ¿Todo bien? ¿No? La amiga Eli. Hola, reina, ¿cómo estás? Acá, como siempre, presente. Un abrazo grande, Eli. ¿Cómo anda el amigo Colo?
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0: Buenas tardes, Patricia, bendiciones. Muchas gracias, igualmente. Si tenés talismán, ¿me pasás? Talismán de... A ver, ¿puede ser talismán de Rosana? Tal vez estás pidiendo talismán de Rata Blanca. ¿Cuál será, Colo?
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0: Todo se hace con mucha alegría siempre.
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0: Vos a mí me hacéis feliz todas las tardes, sabiendo que estás ahí del otro lado, entre tus cosas, entre que preparas el mate o trabajando. Muchísimas gracias por estar ahí. Estamos atrasadas, ¿sabes por qué? Dicen las milaneseras, no. Porque dejamos todo preparado para arrancar cuando empezás el programa. O sea, me demoro un minuto y ya se demoran las chicas. Y las 32 kilos para la hora 18, ¿cómo hacemos?
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0: Hay que meterle. Bueno,
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0: lado, te mando un beso, chicas.
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0: Buenas tardes, Patricia. Buen comienzo de semana. Bendiciones. Hola, angelito.
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0: Si puede ser por Rata Blanca, mejor. Bueno, dale.
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0: ¿Cómo anda mi amigo de Salto, Uruguay? Hola, chico Javi.
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0: gente trabajando a esta hora. Hay un tema que es especial para escuchar en la ruta, dice el amigo Ariel. Se está yendo para los pagos de Basavilbaso, escuchando la radio. Es internacional, pero no me decido. Bueno, lo pasamos, ¿sí? Hay que elegirlo nada más. Lo pasamos. Buenas tardes, saludos. La gente de Salta, Uruguay. ¿Ya está el mate preparado, Javi?
1: Acá estamos esperando a tu programa para saludarte, ver cómo andás. Y bueno, fue un placer haber conocido a tu esposo, así que bueno, todo más que bien. Acá estamos. Algún temita lindo, Patito, a ver si hoy me lo pasás.
0: Bueno, dale.
1: Y saludo para amigo José, que está saludando.
0: Ahí está, claro, pobre nadie le devuelve el saludo. Te mando un beso, Marito, es que estaba con un poquito de fiaca ayer, pero bueno. Ya te vamos a ir a visitar, ¿eh? Bueno, un gusto igualmente, Marito. Claro, hasta ahora el único que le devuelve el saludo al amigo José es el amigo Marito. De la amiga Celia no tenemos ni novedades, no sabemos cómo andará, espero que ande bien. Y siempre la saluda, ¿no? Bueno, y saludos a la amiga Vero, que también le contesta, ahí está. Miguel está merendando y los chicos de Loquitos por Correr también. Algunos ya yendo a trabajar. No se deciden. Estamos el lunes. Tiene que resolverse eso en el grupo cuanto antes, ¿eh? Claro, se viene el primer asado del reencuentro de los chicos, de los amigos de Loquitos por Correr. Dijo el amigo Miguel, cuando lleguemos a los 50, tal vez hacemos un asado. Ya van casi 70 personas que reingresan al grupo. ¡Qué lindo! No sabes, cada tarde, cada parte que compartimos de nuestra jornada en Loquitos por Correr, te digo, es hermosísimo. Así que si vos querés integrar al grupo de caminata, trote, actividad física y querés apostar a una vida saludable, te invito a que formes parte de Loquitos por Correr. Tengo que hablar con el amigo Miguel porque voy a estar regalando un mes de entrenamiento, ¿sí? Bueno, de actividad física.
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0: Tengo que hablar con el amigo Miguel Soberal. Le voy a pagar un mes para regalárselo a algún oyente o alguna persona, claro, masculina o femenina, que quiera ingresar al grupo. Vas a ver que una vez que estén ahí, no van a querer dejar más. Así que nos mandamos un beso grande a Miguel. Estará merendando a esta hora. Hola, así que vos te... Así que vos te dicen carpetita. Claro, porque si está en carpeta pasas el tema, ¿no? Entonces me dijo carpetita el amigo Adán, que ahí dice que se llama Adán.
3: Patito,
0: hola,
3: mi nombre
0: sí.
3: Es Adán.
0: Ahí está.
3: Bueno, y después habla de temas internacionales, sí. Música internacionales.
0: Sí.
3: ¿Y el mío? ¿Qué pasó?
0: Pero ya va, ya
3: nunca
0: va a llegar.
3: Lo pasaste,
0: ya va a llegar, ya va a llegar.
3: Igual las chicas me dicen cenicero, así que no te preocupes por decir mi nombre.
0: Ah, bueno. ¿Por qué le dirán cenicero? ¿Se podrá decir al aire o no?

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1: Sos lo que falta el fin de semana, dice el amigo Walter. Ay, Walter.
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1: Manda un beso grande.
0: A ver, te explico, es que tú.
1: Mi amigo Fabri Pérez escuchando la radio. 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

Gracias, gracias, Patita. Un saludo para todos. Feliz comienzo de semana y que tengan una hermosa semana todos. Éxitos.

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1155-433-0915. Me están viendo Village People, así que bueno, en un ratito también voy a estar poniéndolo en la programación. Va saliendo así a medida que van pidiendo su música, vamos cumpliendo. Hola Moni, dejando su mensaje 345-433-0915. Patito, soy Moni. ¿Me puedes pasar el tema? A ver, Sin Ti de Donato y Estefano. Ahí está, lo busco. ¿Todo bien, Moni? Sí, que vamos a estar regalando. Qué lindo. Bueno, muchísimas gracias. Sí, Miguel Sobral va a estar regalando para 3 personas que quieran probar un mes totalmente sin costo alguno las clases de Loquitos por Correr. Así que bueno, te voy a ir contando un poquito más adelante de la semana, ¿sí? A ver si hacemos esta semana para arrancar con todo ya. Ahora le pregunto a Miguel. ¿Está bueno o no? Bueno, muchas gracias. Qué lindo.

Ya va otro éxito pedido en un ratito. 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

0: 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Hacé el piecito para acá y luego para allá. Village People. Escucha. Con todo arrancando la semana, claro que sí. Buena onda, buena energía siempre. Ya va completo, espera un poquito que quiero compartir un par de mensajes antes de que se me pase la hora. Hola. Aquí dice el amigo Jorge. Después te quiero... Bueno, dedicar lo nuevo de qué personaje. Dale, bueno, dale, creo que no lo escuché. Si es nuevo, seguro que no lo escuché, Jorge. Para la primera J, para la segunda J, eterno rencor por Ángela Leyva. Bueno, luego te comento algo también acerca de Ángela Leyva, ¿no? Cosillas que pasan en la movida tropical. ¿Cómo anda mi amigo Sergio de la Plaza España? Hola mi reina. Hola mi reina, saludos de Plaza España. Está la amiga Celia, yo pensé que no estaba. Arrancaba gritando. Lo que pasa es que la emoción, amiga Celia.
1: Hola, muy buenas tardes, la morocha más bella, hermosa, divina de la mega. ¿Cómo dice que le va la Patricia Cuéder? Mi amiga, ¿cómo dice que le va tanto tiempo? Escucho, por ahí escucho, bueno. Sí. Lo que pasa es que a la tarde me dedico...

0: a hacer otras cosas fuera de casa y vengo y escucho. Salgo y dejo de escuchar, pero escucho siempre los saludos del amigo José. En toda la programación nos da su saludo. Así que gracias, amigo José, amigazo, ¿eh?
1: ¡Ay, pero qué lindo! Ahí está la amiga Celia. Te mando un beso grande, una genia. ¿Cuánta música pedida? ¿Cómo arranca tu semana? ¿Todo bien? ¿Hacemos algo diferente para ir cambiando? ¿Algún menú especial? ¿Viste que uno se programa la semana? No sé si vos haces lo mismo. Yo la programo todos los días. Mientras me siento y comparto algún café, los matecitos a mitad de semana, hacemos un balance, miramos hacia atrás y decimos, a ver, ¿qué hicimos? A ver, si cambiamos el menú del miércoles para adelante. Los permitidos, nada, dice Miguel, hasta el sábado. Bueno, bueno. No, nos tiene cortitos. Yo quiero ganarme un mes. ¿Dónde vas vos, Pato? Dale, te anoto. Te anoto. Vas a ingresar un sorteo. Y por ahí, ¿quién dice? Y te ganás el mes totalmente sin costo. 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Manda un beso, Jorge. 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En tiempo de tanda, ¿no? Bueno, escucha, vamos a cumplir por acá. Ya va completo, ya. 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

Hola Pato, ¿cómo estamos? Pasamos un fin de semana con amigos, paseando por lo de Villaguay, espectacular. Y acá estamos, arrancando la previa de mi cumpleaños mañana. Estamos tomando una cervecita tranquilo nomás. Vamos, ¿qué pasa más tarde? Creo que me pasen un tema que tiene programación lindo. Gracias.

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1: Es la hora 18:06.
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0: ¡Movete!
1: Vamos a seguir con más música. De nuevo, todas las manitos arriba. Toda la gente de Río Cuarto con su banda. Empezamos a hacer palmas. Palmas. Palmas. ¡Ay! A ver, bien fuerte.

Arranca la parte tropical éxito de Banda 21. 345-433-0915. Ahí vos elegí tu música. Le voy a mandar un beso grande a Juan. Me estaba contando que estuvo muy bueno su fin de... Ya arrancó haciendo la previa de su cumple, que es mañana, con una cervecita. Muy bien. Qué bonito. ¿Cuánto falta para que llegue la primavera? 7 días, nada más. Ya se puede ver, ¿no? En las florcitas, sé que están floreciendo, valga la redundancia. Estas plantas repletas. Por ejemplo, los limoneros. Bueno, todos los citrus están ahí con sus florcitas de azahar hermosas, ¿eh? Un perfume riquísimo. El tema que me está pidiendo Jorge es el de... ¿Qué personaje? Sí, Karin León. ¿Qué andas haciendo? Ahí se viene, ¿eh? 16 grados 7 la temperatura a esta hora. Tenosol, nuestra tarde. Y también, bueno, ahí se actualizó, ¿no? ¿Cómo va a estar el clima esta semana? Para mañana martes, mínima de 5 grados. Una máxima de 20. Jornada de miércoles, mínima de 6 grados, una máxima de 20. Para el jueves, mínima de 9, máxima de 23. Viernes, mínima de 13, máxima de 24. Ahí va subiendo la temperatura. Lentamente, te diría, ¿no? Paulatinamente, que cuando menos quieramos acordar, ya vamos a estar empezando la primavera con lo que significa otra temperatura. Estoy viendo a la amiga Moni el éxito de Donato y Estefano. Ya está preparando los matecitos. ¿Y qué es lo que está haciendo? A ver. Todo bien, Patito, para hacer una torta asada para el mate. ¿Sería como una torta frita arriba de la hornalla? ¿Cómo sería en la parrilla? Ah, contame, Moni. Sí, yo todo quiero saber. ¡Qué lindo! La gente súper, súper también. Patito, buena semana, reina. Les mando un beso grande, chicos. Hola, Irma. ¿Cómo anda, Dionisio? Un beso grande para ustedes. ¡Qué bonito! ¿Querés ganarte un mes de actividad física totalmente sin costo? Pero vamos a empezar a anotar a partir de mañana, ¿no? Me dijo el amigo Miguel que va a ser el sorteo 13 personas. Un mes totalmente sin costo para que vayan, que miren las clases y participen también. Y vean todos los beneficios que tiene para la salud la actividad física. Gracias, amigo Miguel. Claro, no, tiene que tener una antigüedad, ¿no? Luego sería la próxima semana. Ya para la semana del asado ya no entraría, ¿no? Vamos a mandarle música, Marito.

0: 3454-33-091-5. La gente del Super Super, a pleno. ¿Cómo anda mi amiga Morito?
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0: Hola reina, espero que estés bien. Yo agotada, pero súper feliz de haber logrado la fiestita del Día del Niño para los peques de mi barrio. Qué lindo, Morito. Recién te escucho mientras apronto unos mates. Estaba haciendo feria, qué lindo. ¿Y cómo va eso, Morito? Fue a buscar a Anthony a la escuela, ahora descansando un ratito. Qué lindo sentarse a tomar unos mates, ¿no? Y qué lindo ese cansancio luego de haber cumplido, perdón, de haber cumplido con la misión de haber hecho un festival con todo el corazón, Morito. Abrazo de mil quiero, dice tu Morito. Beso grande, te quiero muchísimo también. Pásame cualquier tema, el que quiera.
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0: ¿Sabes que la semana pasada fue noticia, no, Ángela Leiva? No sé si lo habrás escuchado ya.
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0: La justicia le ha prohibido cantar
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0: Tres de sus hits. No podrá interpretar más y creo que tampoco se va a poder difundir. Eso es lo que tengo que preguntarle a nuestro amigo Jorge Bonomo, director de la radio. No se puede difundir, no puede cantar por el momento, creería que nunca más. El tema Amiga Traidora. Otro éxito, Llamadas Extrañas. No lo va a poder cantar y no se va a poder tampoco dar difusión. Y no podrás en cualquiera de sus versiones. La medida cautelar la dictó la Cámara Civil. No podrá interpretar esos temas tampoco. En el Quality Arena de Córdoba, que se va a presentar el 23 de octubre. La demanda la hizo Silvia Perkovich, viuda de Héctor Chiqui Perkovich, que es el autor original de estas tres canciones que te nombré recién. Fue acusada que durante años no ha pagado las regalías a Sadaik y no declaró esos temas en las planillas de los shows. Y que ponía temas propios que ni siquiera cantaba. Bueno, y además no ha regularizado los temas de Spotify y de YouTube tampoco. Así que, bueno, qué macana, ¿no? Según la viuda, no es solo por el tema económico, sino por el reconocimiento de la autoría de su esposo. Es una medida bastante inédita en la movida tropical y creería que la corte, bueno, ahí donde se ha llevado este caso, va a dar una sentencia histórica. En la difusión de los temas también quedaría incluido esto, ¿no? No se podrían pasar estos tres temas. Ni Amiga Traidora, ni Llamadas Extrañas, ni el tema No Podrás. Eso te quería contar, ¿eh? No sé si lo habrás escuchado o no. Pero son cosas que pasan también en la movida tropical. Rosita está del otro lado, claro, porque la única que me dice Patiño es ella. Hola, mi Patiño, tanto tiempo. Yo firme la mega, no creas que yo te olvidé. Yo estaba triste, pienso que me olvidan. ¿Cómo es eso? Te mando un beso, Rosita. Rosita es la autora de las... Claro, ahora hay que ir todo documentando, ¿no? La autoría de las Panteras Rosas. ¿Sos vos? Sos bonita, Patito. Muchas gracias, Moni.
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0: Bueno, ya se viene el tema que quiere que le pase el amigo Jorge. Llamoso por acá.
2: 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Hola, Patito. Buenas tardes.
0: Hola.
2: Hola, mi reina. El pollo, la porción del pollo que me gané es riquísimo.
0: Qué
2: riquísimo.
0: Pero muy bien, me alegro muchísimo.
2: Lo solicito un tema que lo salve.
0: ¿De qué? Quedó cortado. Lindo, bueno, me alegro mucho. Sí, la venta de pollo fue todo un éxito. Ah, no sabía que la amiga había sido ganadora de una porción. Muy bien, bueno, me alegro muchísimo. Yo me mejor del mundo para Bastian, para su papi y su mami, que van a viajar a Buenos Aires. Ahí estaba charlando un ratito hoy antes de ingresar a trabajar acá. Así que bueno, que les vaya bonito y sí que les va a ir muy bien, ¿eh? ¿Cómo anda mi amiga Vane? ¿Todo bien? ¡Ay, por acá! Bueno, primero la saludo a Vane, ya luego sigo con los mensajes. Hola, Patri, ¿me pasás el tema de Ulises? Me levanté, gracias. Dale, lo busco, ¿eh? ¡Ah! Dice por acá la amiga Marita, yo quería llamadas extrañas, no se puede pasar. Y no podrás tampoco. ¿Cómo anda mi amigo Horacio? ¿Todo bien? Trabajando pleno el amigo Horacio y el amigo Luis. Buen comienzo de semana, pasarnos un tema. Ahí les voy a pasar en un ratito. Beso grande, muchísimas gracias. Tanta gente está ahora haciendo cosas, trabajando o en casa y escuchando la radio, ¿eh? Salimos a todo el mundo a través de www.lamegadigital.com.ar. Dice el amigo Marito, lo escuchamos.
3: No hay problema, Patito. ¿Sí? Para mañana o para la semana que viene el tema, no hay problema. Yo sigo esperando. Me encanta esperar a mí.
0: Pero no te regale el tema de. Espera un poquito. Pero no me pediste un tema lindo. Yo pasé un tema lindo. La amiga Celia. A ver, ¿qué dice por acá? ¿Qué
4: pasó? Contar algo.
0: Cuénteme.
4: Inédito que pasó ayer en el programa de Juliana.
0: Cuénteme.
4: Juliana pensaba que era el cumpleaños del amigo JJ. Ajá. Habrá sido que era el cumpleaños de otro José.
0: Pero.
4: Y nosotros, los oyentes, mandándole feliz cumpleaños al amigo José. Que la pase lindo en el día de su cumpleaños junto a Jennifer.
0: Ajá.
4: Y
0: nada
4: y
0: que ver.
4: Amigo Marito también le mandó un saludo al amigo José. La cuestión que no era JJ pero, que cumplía años, era otro José. Y yo le digo al aire, pero, y yo que le iba a regalar la porción de ahí que vendía Jorge Bonomo, ajá, de 15 mil pesos, la patamulgo, la ensalada, el chorizo, todo. En febrero, el 23 de febrero, cumpleaños el amigo JJ.
0: Pero bueno, si lo hubieras comprado, si lo hubieras frisado, claro, y en febrero se lo entregabas.
4: Mira, Vivi se ganó el pollo, la ensalada y el chorizo.
0: Muy bien.
4: Eso fue en el programa de chocolate que hizo, un programa especial, digamos. Y fue favorecida Viviana. O sea, salió de mí sortear una porción y fue favorecida mi amiga Viviana.
0: Pero qué lindo, no, ni idea tenía, ¿no? Totalmente desconectada. Bueno, les mando un beso grande, mirá qué lindo que hayan disfrutado, ¿eh? Ni sabía que habían dado chocolate por acá. Beso grande, qué lindo, ¿eh? Bueno, me parece muy bien eso, ¿eh? Este corazón que tienen del otro lado también, como la amiga Celia.
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0: Bueno, y la gente que colabora también, que eso es muy importante. Preparé ya el tema de qué personaje también que lo hace con Karin León. Tema que le voy a regalar al amigo Jorge, que lo estaba pidiendo también.
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0: Tema que tiene presentación.
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1: Tema de los Alpes, Patito. Tema de los Alpes, Patito, pasame. Gracias a la señora Celia que me haya le agradezco un montón. Y yo siempre cuando ando ganando el primer premio me emociono. Así que gracias a la señora y bueno, que Dios la rebendiga. Y al señor Choco que lo rebendigo y que tenga mucho éxito igual que contigo, precioso. El señor Choco tuvo a full tuvo, fue lindo el programa, así como el tuyo, mi reina.

0: Éxito de los Alves, me muero de ganas. Éxito pedido también por Morito. Dice Morito, pásame música de Sergio Cejas, Los Alves. Así que bueno, ahí estaba. Les mando un beso grande, mucha comunicación. Muchísimas gracias. 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

0: 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No recuerdo el tema, me quedé como pensando, Marito, repetímelo, ¿sí? ¿Qué tema era? Qué mal que quedé, ¿no? O sea, me quedé con un sentimiento, Marito.
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0: Te dije que te deseo una buena semana, ¿no? La más hermosa de todas.
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0: A ver qué foto me muestra Morocho.
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0: ¿Qué pasó? Dale con el tema.
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0: hiciste reír, Moro. No. Escuchá, pero tenía una segunda parte esto. No se pongan nerviosos. Era una medida cautelar y bueno, aparentemente en el transcurso de este fin de semana ya se solucionó todo. Escúchame, yo quiero que me pases, dice Morocha, los tres temas juntos, el de Ángela Leiva, llamadas extrañas no podrás y amiga traidora. Quiero los tres al hilo.
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0: Pero bueno. Eso era una medida cautelar y ya se ha solucionado en parte, tranquilo. Si vamos a poder seguir pasando esos temas. Son medio feitos, pero lo vamos a pasar igual. Claro, sí, bueno, vamos a pasar igual. Así como el amigo Jorge Bonomo, que le encanta la mordidita. El tema de Celia Cruz, la vida es un carnaval. También vamos a pasar los de Ángela Leiva, esos feitos.

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1: Me contó un pajarito, éxito de Ian Lucas y Lucra.
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1: ¿Cómo anda, Guille? ¿Todo bien?
0: Bien, cuando te desee.
1: Buenas, buenas. Genial el programa como siempre. Muchísimas gracias. Buen comienzo de semana, Patito. Muchísimas gracias. Igualmente para vos, amigo Guille Lavadero, lo de Guille, a pleno.
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1: 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Pensé que no iba los lunes el amigo Ernesto. Pero sí, sí, estaba.
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1: Está el amigo Ernesto, está Franco, está Diego, Sargento Cabral y Feliciano. Pollería y carnicería del Pollito Luca. Estaba escuchando la radio y me pedía música de Virus. ¿Puede ser un tropical, amigo Ernesto? Qué rico ese budín, qué rico. Mira, Lucas está arreglando la radio para escucharte. ¿Ya se solucionó? Te mando un beso, Amelia. Grande, Lucas. Saludos a tu hermoso programa por tomar unos mates ahí escuchándote. ¿Sabes lo que hizo Amelia? La amiga hizo un budín de bananas. Qué rico ese beso. Hoy estaba la foto completa, ahora ya por la mitad. Qué rico ese beso, Amelia. Beso grande para Ezequiel. Bueno, me alegro mucho por lo que estás pasando, amiga Amelia. Vamos ahí por mucho tiempo más. Me gusta que la amiga esté.

mando un beso grande a la amiga Eli que está escuchando el programa. Qué linda. Escuchá, amigo Marito, vos pedías música de Diango en algún momento. Se fusionaron con Américo y salió esto. Te lo regalo a vos.

0: 6 de la tarde, 55 minutos, éxito en Marama. Max Carrá, ya no llora, todo comenzó bailando y lo quita. Ah, es un enganchadito. Bueno, están viendo algo de Marama. Hace muchísimo que no pasamos algo de Marama. Está nuevo, ¿eh? ¿Una versión renovada? 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
0: 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No, no, no. Nunca es tarde cuando la intención es buena, ¿no? Hola, amiga Romy. Ay, Patito, ya te vas. Sí, ya me voy. Pero mañana regreso. ¿Me puede pasar la medallita? Yo llegué tarde, dice Romy, pero ya estoy casi marcando el final de una tarde mágica, preciosa. Para mañana, ¿puede ser?
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0: No, es que me va corriendo esto.
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0: Dice el amigo Héctor, hola y chau, Patito. Buen comienzo de semana, muchísimas gracias. Igualmente.
4: Seguimos.
0: Bueno, seguimos. A ver, mira, ya preparó Romy su mate rico. Prometo que te lo paso mañana, ¿sí? Bueno, quédate enganchada que ya viene el amigo Jorge Bonomo, ¿sí? Beso grande a todos del otro lado. A los amigos auspiciantes, muchísimas gracias a todos ustedes también. Que todos arranquemos de excelente manera nuestra semana. Mi nombre es Patricia Cuegler. Inmensamente feliz de acompañarte.
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0: Besos, abrazotes virtuales. Hasta mañana.

0: Marito, ¿cómo andás? Buenas tardes. Bendecida tarde, hermosa, como vos. A Tito quiero que me le pase un tema para mi hijo, Tato Noguera, que es cartero. En el Día del Cartero, a todos saludarlo, a todos sus compañeros. Y pásamele para él un tema de Ráfaga, porque es de la comparsa Ráfaga. Puede ser. Bueno, Patito, te quiero mucho, besitos.
1: 59 minutos.
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Qué buen temita la música simplemente de Lucas Hugo. Amigas, amigos, ¿cómo están? Muy, pero muy buenas. Y bienvenidos a la radio. Buenas, buenas noches, ya digamos, ¿no? Sí, es de noche ya, mirá vos. Bueno, ¿cómo están? Bien, ¿cómo han pasado el fin de semana? Saludando a los barrios. Gente amiga de zonas aledañas, gente amiga del mundo, bienvenidos a esta primera edición de la semana, donde te vamos a acompañar con muy buena música hasta la hora 21 por Mega 91.5. Uy, qué buen comienzo, bien, tranqui, tranqui. Como es habitual, saludando a los barrios, gente amiga de zonas aledañas, gente amiga del mundo también. ¿Cómo están todos? Bienvenidos. ¿Cómo han pasado el fin de semana? Espero que viene un gran, pero gran abrazo a todos, ¿sí? Hasta la hora 21 te acompañamos. ¿Cómo anda, señor operador Emma? ¿Todo bien?

Bueno, ¿cómo están mis amigos ahí de Federal Entre Ríos? 102.5 Positiva Radio. Muy, pero muy buenas y bienvenidos también a este comienzo de semana que por mega.

0: seguido.
1: ¿Cómo ha pasado el fin de semana, Emma? Bien tranqui, hermoso.
0: Y te gustará que te diga al oído.
1: Bueno, habilitamos el WhatsApp de la radio. En un ratito vamos a saludar también a los amigos que nos presentan como cada día. El WhatsApp habilitado 3454-33091-5. Hasta la hora 21, dale, te acompañamos con buenas canciones.

0: Bueno, excelente la música y también de la mano de Qué Locura, el tema llamado Simplemente Será. 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

0: Bueno, atención, las ganadoras fueron dos, ¿no? Las ganadoras de las entraditas tienen que pasar sí o sí antes del día miércoles, ¿eh? Si no pasan antes del día miércoles, se vuelven a sortear, ¿vale? Así que a las ganadoras, que no recuerdo bien los nombres, tienen que pasar por la radio antes del día miércoles, por favor, ¿sí?
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Qué buen temita, me encanta, ¿eh? La música de la Superband con Nunca Me Fui. 37 de la hora, 19 en todo el país. Estamos conectados al Mega 91.5. Le quiero mandar un gran saludo para todo el gran equipo ahí del 107, ¿eh? Muchas gracias a todo el gran equipo ahí también del 107, que hemos tenido resultado. Bueno, esta noche, 2 de la mañana, viaja mi nieto Bastian. Y bueno, la gente del 107 se ha portado de maravilla, ¿eh? Con el tema del traslado. Así que bueno, se encargan de llevarlo. Bueno, y nuevamente esperar los resultados y cuando le den el alta también se encargan de ir a buscarlo. Así que a todo el equipo, desde lo que es los choferes, es muy agradecido. Me han mandado mensajes desde el día de ayer. A todo el equipo ahí también del 107, a su director. Si no me equivoco, Cáceres, ¿no? Gran persona Cáceres, gran persona. Me ha ayudado mucho también con el tema de mi suegra, ¿no? Cuando estaba internada. Bueno, a todo el equipo del 107, muchas gracias. Hoy, 2 de la mañana, ya lo pasan a buscar en las ambulancias y además va a ir también una enfermera que va a ir controlando todo para que siga totalmente como corresponde, ¿eh? Pequeño Basti está muy bien. Ahora está durmiendo, ¿no? Estaba durmiendo. Sí, le pegaron un baño y quedó knockado el tipo, ¿eh? Está todo bien, pero igualmente la gente del 107 va a mandar también una enfermera junto al chofer también para que, bueno, vaya todo como pide el protocolo. Así que muy agradecido a todo el equipo del 107 y también parte del equipo ahí del Mavernat, que se han comunicado. A mi amiga Sandra, besote enorme, Sandra querida. Te mandamos un cariño enorme. Sabemos que te hicimos trabajar también. Qué grande. Y mucho, mucho, claro. Así que un gran saludo para Sandra, la gente ahí también del Hospital Más Bernat. Y a todo el gran equipo, desde los choferes hasta su director, ¿no? Ahí del 107, muy, pero muy agradecido. De parte ahí también de toda la familia. Bien. Bueno, ¿a quién más tenemos

0: los amigos de 102.5, Leo Ayala, su director, a todo el gran equipo, un gran saludo. Que nos están retransmitiendo desde Federal por Positiva Radio. Claro que sí, 102.5. ¿Cómo anda el equipo ahí laburando en Federal? ¿Todo bien, mis amigos de siempre? Guillermo 1, Guillermo 2, a todo el equipo ahí también le mandamos un gran saludo. Para mi amiga también, Gaby, ¿no?
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0: Hola Jorge, ¿cómo estás? Pasamos un temita, poeta enamorado. Soy Moni, gracias, besos. Bueno, Moni, un gran programa.

0: saludos muy grandes para mi amiga Irma, querida, qué grande Irma, ¿eh? Hola.
1: Hola, Jorgito, buen amor, ¿cómo estás, querido?
0: Bien.
1: En el 107 tengo mi único hijo, varón, que es chofer de ambulancia.
0: Mirá vos, bien.
1: A Rubén Vigne.
0: ¿Rubén?
1: Un saludo grande para mi gordo. A lo mejor tiene que ir él a llevar a tu nieto.
0: Capaz que sí, puedo
1: ser. Te mando un beso grande.
0: Dale.
1: Y bueno, va a saltar todo bien. Confiemos en Dios, que nunca nos suelta de su mano. Cuídate, no te cuida vos, no te cuida nada. Y siempre en positivo, querido.
0: Bien,
1: siempre
0: sí, en positivo. Sí, ni hablar. Bueno, un gran saludo, Graciela.
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0: Dejando sus mensajes al WhatsApp de la radio, 3454-33-0915.
3: Buenas tardes, noche, Jorge. El tema de Uriel Lozano, rescate para mi hija Jennifer. Amigo, que tenga un buen programa, como siempre. Un saludo para Celia y para Marito, de parte de JJ. Gracias por los saludos que ellos me envían.
0: Ahí está, bueno. Saludos muy grandes a todo el equipo, de parte de JJ. Mándamelo de nuevo al temita, me encanta. Carita triste y la música de Qué Locura.

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0: Excelente la música y también de la mano de Manero Valentino Merlo. Si un día estás sola. Bueno, ¿cómo anda el amigo Fabricio Pérez? Hay un gran, pero gran saludo, Fabri, querido. Escuchando como siempre la radio. Algún tema lindo te vamos a estar pasando en un ratito nada más. ¡Grande, Fabi! Bueno, saludos muy grandes para mis amigos de Afilados El Molino. ¡Qué grande, mi amigo! ¡Impresionante!
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0: 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A quien le mandamos un gran saludo. También saludo al amigo Juan Carlos. ¿Cómo está Juan Carlos, querido? Para él, para su señora, le mandamos un gran saludo.

0: 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Ya se viene el tema que me estaban pidiendo por acá también. Hola Jorge, pasamos un tema de Uriel Lozano. Hoy te vi para escuchar. Rosy del barrio San Martín, ¿cómo andan mi amiga Rosy? ¿Todo bien, Rosy? Ahora buscamos algo de Uriel Lozano en un ratito nada más. Eugenia Quevedo, la muela.
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0: El tema llamado simplemente, claro que lo hice.
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2: Bueno, Jorgito, querido.
0: Amigazo.
2: Buenas noches.
0: Qué grande.
2: Buenas noches. Qué lindo programa, che. Como todos los días que estás vos, la verdad, pasás unos temas, por lo menos a nuestro gusto. A María y a mí, nos encanta.
0: Bien.
2: Y el sábado queremos ir a bailar.
0: ¿Y hablar?
2: Sí, sí. Allá, ¿cómo se llama?
0: Distrito.
2: Bueno, allá donde hacen el baile este con Daniel Cardoso.
0: Vamos a estar ahí con la animación.
2: Así que bueno, después paso y seguimos charlando.
0: Dale, amigo, ¿cómo estuvo ese pollo? ¿Todo bien? Bueno, sí, te esperamos el sábado hoy en Distrito, ¿eh? Tenemos que estar con la animación también este sábado. Ahí nos toca trabajar en Distrito, ¿eh? Bueno, gracias Juancito, querido. Un gusto verte, ¿eh? Muy bien, saludo para tu señora María también, ¿eh? Por acá, ¿cómo anda? ¿Vale? Jorge, te estamos escuchando ya para salir por allá. Tranquilo. Que Diosito siempre acompaña y se va a estar todo bien. Saludos, Morena Vale también, que me ha dejado un chimichurri de aquello, ¿vale? Impresionante. Hoy me hice un revuelto, ¿viste? Papa, cebolla, morrón, qué leche hoy, queso cremoso, leche también, un tomate y un buen chorro de chimichurri, vamos a ver. Oh, muy bien, riquísimo, gracias, Vale. Seguimos conectados, dale, tengo más audio por acá, a ver, de mi amigo Fabri, rapidito, uno cortito.
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0: Los Pimpinela, qué grandes.

0: ¿Sabes por qué? Nosotros mentira, de esa parte, está mucho como.
1: Qué grande, me ama mucho, dice Fabri, impresionante, amigazo. Algo de los Pimpinela. Bueno, ¿quién es? Soy yo. Llega Eugenia Quevedo con Clara.

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0: Música también de este grande. Estamos hablando de el Tecla.
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0: Qué buen tema, ¿eh? La música del Tecla llegando hasta ahora de la noche acá por Mega 91.5.

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0: Mi hermano, amigo de la vida, Fabián Echeverría, escuchando la radio. Un gran saludo. 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

0: Bueno, vamos con mensaje por acá. Bonito, no te olvides de mi tema. Te lo pasé, Moni, te lo pasé por banda, en banda 1, el tema Amor Pirata. Y déjame. No, el tema El Poeta Enamorado. Ahí está, Poeta Enamorado, te lo pasé por banda 1, banda dale.
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0: Hola amigo, ¿cómo estás? Jorge, pasame Eugenia Quevedo, dueña de la noche, gracias. ¿Cómo anda mi amiga Vane, la morocha? ¿Todo bien, Vane? Bueno, un gran saludo, amiga. ¡Hola!
2: ¡Hola, hola, hola, hola! Muy
0: ¡Celia!
2: Buenas, ¿cómo dice que les va?
0: Bien.
2: Espero que todo bien. Yo acá de Diema, iba espectacular, trabajando a full, escuchando su programación. Así que de Diema iba. Espectacular.
0: Bueno, un gran saludo ahí para la gente, amiga. 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
3: ¿Todo bien? Acá querés un temita lindo para escucharlo acá en Valdemuñaco, acá para también para el guionista Ramón González acá de Valdemuñaco, acá de Valdemuñaco, Ramón González. Queremos un temita lindo que tenga programación ahí para escucharlo acá en Manaco. Dale, dale, dale.
0: Qué grande amigo, un gran saludo. Están a pleno escuchando la radio ahí, la gente amiga de Ovaldo Manaco. Saludos muy grandes, amigo, ahí. Toda la gente amiga de Ovaldo Manaco también. Este bonito, linda, dice de Daniel Lezica. Bueno, este bonito, linda, de Daniel Lezica. Lo voy a buscar, nunca lo vi, Moni, ¿eh? Lo vamos a buscar. Nunca lo escuché.

0: excelente la música de la mano de Emmanuel. Qué personaje es el tema llamado Corazón Ausente, llegando hasta hora de la noche que en Mega 102.5 Positiva Radio para todo Federal. Jorge, pasame solo un momento entonces de Vicentico. Bueno, dale.
1: Hola amigo Jorge, ¿cómo andas?
0: Mirá vos,
1: Fabi. Fabián de Pompeya Sur.
0: Fabián.
1: ¿Todo bien, amiguito?
0: Bien.
1: ¿Me podés pasar el tema de la nueva luna? ¿Cómo fui a enamorarme de ti? ¿Para escuchar? Dale, Jorgito, la mejor amiguita.
0: Qué grande, amigo Fabián. Fabio,
1: mitad Pompeya Sur y mitad Pompeya Norte. Crecimos juntos, ¿o no, sí, Jorgito?
0: ¿Cómo no? Sí, ¿cómo no?
1: Felicito y siempre lo mejor de cómo luchaste y lo que tenés, pero siempre te lo mereciste y te lo merecés. Tenés mucho más, mío. La peleaste y eso me orgulloso de lo que vos soy y tenés, amigo.
0: Qué grande, amigo Fabián, querido, te mando un abrazo, amigazo del alma. Bueno, un gran saludo para vos y toda la familia. También está Plino, Fabi.

Párame, párame la música. ¿Por qué salió cortado el tema de mi amigo? Vamos a... Claro, le mandó la carpeta de DJ acá y se le cortaron el tema. No, mándelo completo, por favor. Acá llega. ¿No está incompleto? Bueno, vamos a... Aguantame un cachito, Fabi, querido. Vamos a buscar el temita completo de cómo fui a enamorarme de ti en un ratito nada más. Bueno, ya voy con los mensajes al WhatsApp 3454-330915. Tengo más audios. Al 3454-330915. Mientras buscamos el temita completo de mi amigo, claro que sí, la música de la nueva luna. El completo, claro, acá usted le mandó la carpeta de DJ. No, mándele el completo, ahí está.

música de La Rebandilla con Anelay. Estaba aquí pensando, qué buen tema el de Caracol. Me encantó, me encantó. Hace tiempo no lo escuchaba.

0: Gol, compartíamos un clásico. El amor es una sola palabra. Para la gente amiga y también de Waldo Manasco. Qué buen tema, ¿eh? Me encantó. Hace tiempo no lo escuchaba, ni me acordaba este tema, ¿eh?
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0: La música de este peruano que ha hecho historia. Estamos hablando de Caricia. Bueno, que luego fue a Caracol, ¿no? Estaba mirando el otro día la biografía de este muchacho, ¿eh? Uno de los capos de la movida tropical de los años 90, donde su propio representante, ¿eh?, lo mandó a 7. Una traición le hicieron a este muchacho, ¿eh? Traición de amigos, digamos, ¿no? Claro, le hicieron la cama, lamentablemente, donde ha recibido 7 disparos. Y lo han tirado en una zanja en Buenos Aires. Y así vivió, ¿eh? Traicionado por una mujer y por los amigos. Lo han llevado y lamentablemente 7 disparos que, bueno, pudo sobrevivir. Luego faltaba, sí o sí, no tenía que estar. La mafia, lo que ha sido la mafia. Traición también de por medio. Muchas cosas que han pasado que, bueno, todavía no se ha aclarecido, ¿no? Y luego, nuevamente, le han... Bueno, lo han matado, ¿no? Lo han matado, lamentablemente. Otra traición y ahí sí, lo han matado. Y lo ha dejado toda esta buena música. Estamos hablando del ex cantante de Caricia,
2: Alejandro.
0: Ahora con Grupo Caracol, que nos dejó este gran éxito.
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0: Estaba escuchando atentamente este tema, ¿eh? Se lo habrá cantado la chica que lo traicionó. ¿Qué culpa de esa chica ha perdido la vida? Estaba escuchando atentamente. Porque primero fue que recibió una traición, 7 disparos, vivió, se despidió del grupo Caricia, fue a Caracol y la chica que andaba lo mandó a matar.
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0: Estaba escuchando atentamente. ¿Lo habrá cantado para esa chica que lo traicionó, que lo mandó a matar?
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0: No quiero hablar mucho, pero por lo que vi, las biografías, las historias, este muchacho se metió con la mujer del representante.

0: Nito, dale, no pasa nada, Nito. La mejor, mejor saludarte y que te vaya bien en todo y toda la gente que tenés. Son gente de fierro y siempre va a ir para adelante todo.
1: Juntos. Grande, Fabi, querido.
0: Te mando un saludito ahí a Salari.
1: Salari.
0: Ahí.
1: Dale.
0: A la mejor, amigo.
1: Un abrazo. Dale. Un abrazo, amigo. Te mando lo mejor. Y bueno, buena semana para vos también. Hola, Jorge. Y si te tirás 3 o 4 temitas de caricias, gracias. ¿Sabés con qué me iba a marcar? ¿Con qué iba a marcar el final que hace tiempo no lo pasamos?

0: Bueno, amigas, amigos, marcando el final, gracias a mis amigos, colegas de Radio 102.5, ahí en Federal, la capital del chamamé. Para todos mis amigos, ahí gracias por el aguante. Gracias a su director Leo Ayala, de Positiva Radio. Tenemos que buscar una repetidora en Federación, donde más Feliciano y Concepción del Uruguay. Saludos muy grandes para la gente amiga de Salto, Uruguay, donde llega la señal de la Mega. A los hermanos de Concepción del Uruguay, ¡Salto! ¿Cómo andan mis amigos salteños? ¿Bien? Me estaban mandando un video otro día, ¿eh? Llega la señal de la Mega, perfecto para Salto, Uruguay. ¡Bien, me encanta! Porque estamos bien metidos acá en la zona céntrica de Salto, Uruguay, y está la Mega pleno. Bien ahí, bien ahí. Saludos muy grandes a los hermanos de Salto, Uruguay. Gracias a todos, a los amigos de Estación Charrugas 97.9. A todos muchas gracias. Marcamos el final con los del bohío. Tema que, viste, lo escuchás y te dan ganas de... ¡plac! De escorchar. Es muy lunes, pero bueno, son temas que son así, ¿no? Te dan ganas de preparar el mate. Emma, compaginando toda la música. Mi nombre es Jorge Bonomo. Marcamos el final. Mirá, me mandan el emoji. Me encanta este muchacho. Me encanta el emoji que me mandan. Mi nombre es Jorge Bonomo. Emma, compaginando toda la música. Quédate como siempre en la Mega. Y así marcamos el final. Hace tiempo que no lo largamos. La música de los del bohío.
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